Este es el sacramento de nuestra fe. Así pues, Padre, al celebrar ahora el memorial de la muerte y resurrección de tu Hijo, te ofrecemos el pan de vida, el cáliz de salvación, y te damos gracias porque nos haces dignos de servirte en tu presencia. Te pedimos humildemente que el Espíritu Santo congregue en la unidad a cuantos participamos del cuerpo y la sangre de Cristo. Acuérdate, Señor, de tu iglesia extendida por toda la tierra, y con el Papa León, con nuestro arzobispo Gabriel Ángel y todos los pastores que cuidan de tu pueblo, llévala a su perfección por la caridad. Acuérdate también de nuestros hermanos que durmieron en la esperanza de la resurrección, y de todos los que han muerto en tu misericordia, admítelos a contemplar la luz de tu rostro. Ten misericordia de todos nosotros. Oramos por estos tres hijos, oramos por Juanita, por Samuel, por Gabriela, oramos por ustedes, Carlos Enrique, y también Mónica, oramos también por sus familias, oramos por todos nuestros hermanos enfermos, oremos por don José María Munévar Castellanos, oremos por la señora Amalia, oramos también por este joven Carlos Eduardo Pineda Borda, bueno, y de tantos otros hermanos que piden que oremos por cada uno de ellos. Y así con María, la Virgen Madre de Dios, en la advocación de Nuestra Señora del Rosario, su esposo San José, los apóstoles y cuantos vivieron en tu amistad a través de los tiempos, merezcamos por tu Hijo Jesucristo compartir la vida eterna y cantar tus alabanzas.

0: Agradecidos todos con Dios por la vida, la salud y por todo lo que el Señor nos concede, unámonos a la oración que Jesús nos enseñó. Padre nuestro que estás en el cielo, santificado sea tu nombre. Venga a nosotros tu reino, hágase tu voluntad en la tierra como en el cielo. Danos hoy nuestro pan de cada día. Perdona nuestras ofensas, como también nosotros perdonamos a los que nos ofenden. No nos dejes caer en la tentación y líbranos del mal. Líbranos de todos los males, Señor, y concédenos la paz en nuestros días, para que, ayudados por tu misericordia, vivamos siempre libres de pecado, protegidos de toda perturbación, mientras esperamos la gloriosa venida de nuestro Salvador Jesucristo. Señor Jesucristo, que dijiste a tus apóstoles: la paz les dejo, mi paz les doy. No tengas en cuenta nuestros pecados, sino la fe de tu iglesia, y conforme a tu palabra, concédele la paz y la unidad. Tú que vives y reinas por los siglos de los siglos, la paz del Señor esté siempre con ustedes. Como hijos de un mismo Padre, démonos fraternalmente un saludo de paz. Cordero de Dios,
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Querida familia, Él es Jesús, el Cordero de Dios que quita el pecado del mundo. Dichosos los invitados a la cena del Señor. Señor, no soy digno de que entres en mi casa, pero una palabra tuya bastará para sanar. Las personas que van a comulgar tengan la bondad de acercarse. Los demás vamos a cantar todos. Mi pensamiento eres tú, Señor.

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Señor, que el sacramento de la caridad encienda en nosotros el fuego del amor santo, por el que, cautivados siempre por tu Hijo, aprendamos

Bueno, agradecerle a esta familia Castellanos Martínez por esa tradición que están dejando ya a sus hijos. Y bueno, llevan sus 3 años ya ofreciendo este Santo Rosario y la Sagrada Eucaristía al Sagrado Corazón de Jesús. Invitarlos a todos mañana, pues, a cumplir con nuestro deber como ciudadanos muy temprano. No dejemos ya para las 4 de la tarde porque ya no puede. Entonces, muy juiciositos. Y tenemos mañana celebración a las 7 de la mañana. Terminamos la celebración, colocamos el himno nacional y de esta manera dan inicio a esta, o sea, da apertura a las elecciones. Y luego a las 9 de la mañana, a las 10, a las 12, a las 2. Mañana nos invitan también a la Eucaristía de este joven Carlos Eduardo. Él es de Santo Domingo. A las 3 de la tarde y también tendremos a las 4 y a las 6 de la tarde.

0: Son las 7 y 16 minutos.
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1: Son las 8:04.
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1: Pavel, ¿qué hora es?
2: Las 3 de la mañana.
1: Todavía no me llamas, ¿eh?

0: Son las 8:31.
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0: Son las 8:47.
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1: Son las 9:02.
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1: Son las 6:02.

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En el nombre del Padre, y del Hijo, y del Espíritu Santo. Amén. La gracia de nuestro Señor Jesucristo, el amor del Padre y la comunión del Espíritu Santo estén con todos ustedes y con tu espíritu. Bueno, en esta mañana feliz, dichosa, domingo, día del Señor, día de la resurrección, el día de la familia, el día de la alegría, el día del júbilo. Qué hermoso, hoy colocamos en las manos de Dios la familia, colocamos la vida, colocamos a todos nuestros hermanos enfermos. Colocamos hoy a todas nuestras veredas, a estas 6 veredas, oramos por ellas. Oramos allí por la vereda de Llano, oramos por Cuesta en Medio, oramos por Chipacatá. Oramos también por Pijaos, por Lluviosos, Escalones, Cuesta en Medio. Oramos por estos sectores de Jesús de Nazaret. Oramos también por Colinas de Santa Lucía, Urbanización El Progreso, San Agustín, Santa Cecilia, Santo Tomás, Monserrate, San Felipe, El Minuto de Dios, Santa Isabel, a San Martín de Porres, San Mateo, San Francisco, Nuestra Señora del Rosario, Nuestra Señora de Fátima. Y bueno, para todos y todas, hombres y mujeres de buen corazón, de buena voluntad, quienes están ahí en sintonía de 97.5 y también de esta emisora virtual, La Boyaquita, desde Cucaita para su merced. Les decimos a todos y todas muy, pero muy buenos días a todos los amaquenses, tulcanos, oranos, de Chiquiza, allí Villa de Leyva, Sáchica, Suta, Marrechán, Tinjacán. Bueno, para todo nuestro amado departamento, 123 municipios, les decimos muy, pero muy buenos días, qué hermoso. Y hoy, cuando es un día de fiesta, de gozo patrio, qué bello colocar en las manos de Dios a estos dos candidatos a la presidencia. Colocamos cada uno de nosotros, quienes somos también electores, colocamos la vida de las personas responsables también allí, en cada una de estas mesas. Y bueno, oramos hoy por toda nuestra

con esa alegría de domingo, día del Señor, digamos: Señor, que me escucha tu gran bondad. Amado Dios, hoy lleno de devoción, gratitud y alegría, quiero darte gracias porque me brindas, me iluminas, me proteges y nunca me abandonas. Gracias por el regalo de la vida, por este nuevo día que me permites comenzar y por cada una de las muestras de tu amor infinito. Señor, te pido que en esta jornada me regales esperanza para no llenarme de temor en los momentos de dificultad, fe para confiar en que tú me sostienes aún en medio de las más fuertes tormentas, y fortaleza para seguir adelante con un corazón lleno de confianza en ti. Padre amado, lleno de alma, llena mi alma de tu paz, de tu gozo y de tu presencia. Permite que cada decisión que tome esté guiado por tu sabiduría y que mis pensamientos, palabras y acciones reflejen tu amor. Ayúdame a aceptar con humildad que tus tiempos son perfectos y que tu voluntad siempre es buena, agradable y perfecta para mi vida. Enséñame a esperar con paciencia los milagros y bendiciones que tienes preparados para mí, sabiendo que llegarán en el momento indicado. Te pido también por mi familia y mis amigos, cúbrelos con tu manto de amor y protección, guarda sus vidas, fortalece su fe, bendice sus hogares y acompáñalos en cada paso que den. Derrama sobre ellos salud, tranquilidad, prosperidad, esperanza y abundantes bendiciones. Aleja toda enfermedad, toda preocupación y todo aquello que quiera robarles la paz, y permite que siempre sientan tu presencia guiando tus caminos. Enseña, Señor, bendice nuestro trabajo, nuestros proyectos y nuestros sueños. Abre puertas de prosperidad, provee todo lo necesario para nuestras vidas. Ayúdanos a ser agradecidos por cada favor recibido. Que nunca nos falte la salud del cuerpo, la serenidad del alma y la confianza en tu poder. Que tu Espíritu Santo nos ilumine, nos fortalezca, nos conduzca por senderos de paz, de amor, de esperanza. Sé que hoy y siempre tú obras a mi favor, que cuidarás de mi familia y de mis seres queridos, y que llenarás nuestras vidas de dicha, salud, prosperidad y bendiciones sin medida. En tus manos pongo mis preocupaciones, mis anhelos y mis sueños, confiando plenamente en que tú tienes el control de todas las cosas. Hoy, bajo tus manos, colocamos a Colombia, colocamos la decisión que cada uno de nosotros también, como electores, debemos hacer. Que nos dé la sabiduría necesaria para saber acertar, para saber hoy elegir, y que quien salga elegido, pues sencillamente cumpla todo lo propuesto, y más, trabajar por todo Colombia, por todas las familias, por los más vulnerables, los más necesitados, pero sobre todo que llenemos nuestro corazón de Dios, porque quien tiene a Dios lo tiene todo. Amén y amén.

con esa alegría que el Señor nos regala en esta mañana, vamos a unirnos hoy a nuestra Madre del Cielo, a la Santísima Virgen María. Vamos a colocar hoy a los pies de María también esta decisión. Coloquemos hoy en nuestra patria para que reine la paz, reine la unidad, para que haya comunión entre todos y que a pesar cada una de nuestras diferencias, hoy el Señor nos haga sentir que somos hijos de un mismo Padre, que somos un solo pueblo llamado Colombia y que todos estamos llamados al respeto. El ángel del Señor anunció a María y ella concibió por obra y gracia del Espíritu Santo. Dios te salve María, llena eres de gracia, el Señor es contigo. Bendita tú eres entre todas las mujeres y bendito es el fruto de tu vientre Jesús. Santa María, Madre de Dios, ruega por nosotros pecadores, ahora y en la hora de nuestra muerte. Amén. He aquí la esclava del Señor, hágase en mí según tu palabra. Dios te salve María, llena eres de gracia, el Señor es contigo. Bendita tú eres entre todas las mujeres y bendito es el fruto de tu vientre Jesús. Santa María, Madre de Dios, ruega por nosotros pecadores, ahora y en la hora de nuestra muerte. Amén. Y el Verbo de Dios se hizo carne y habitó entre nosotros. Dios te salve María, llena eres de gracia, el Señor es contigo. Bendita tú eres entre todas las mujeres y bendito es el fruto de tu vientre Jesús. Santa María, Madre de Dios, ruega por nosotros pecadores, ahora y en la hora de nuestra muerte. Amén. Ruega por nosotros, Santa Madre de Dios, para que seamos dignos de alcanzar las promesas y gracias de nuestro Señor Jesucristo. Amén. Oremos. Infunde, Señor, tu gracia en nuestros corazones, para que cuantos por el anuncio del ángel hemos conocido la encarnación de tu Hijo Jesucristo, por su pasión y su cruz, lleguemos a la gloria de su resurrección. Por Jesucristo, nuestro Señor. Amén.

Bueno, cuando tenemos las 6 de la mañana, 18 minuticos, nos vamos con todos los saludos que nos hacen llegar en esta mañana. Hoy están perezosos, todo porque es domingo, todo porque es día del Señor, todo porque es un día muy grande de historia para nuestro país. Entonces, nos unimos a cada uno de ustedes. Vamos a compartir nuevamente esta carta encíclica, Magnifica Humanitas, sobre la custodia sobre la persona humana en el tiempo de la inteligencia artificial. Recordemos que ya hemos hecho todo un recorrido allí desde el Papa Pablo Juan 23, allí sobre la Iglesia en camino en la historia de la humanidad. Ahora vamos a compartir también por aquí, ya como este numeral 33, si no estoy mal. Entonces, compartamos estos momentos especiales también con cada uno de ustedes. Los años del Concilio Vaticano II. Bueno, ya hemos compartido allí del Concilio Vaticano II estos dos numerales. Entonces, ahora vamos a compartir allí el número 35 en el pontificado de Pablo VI. Surge una concepción de la paz que no se reduce a la ausencia de guerra, sino que se concreta en el camino hacia un desarrollo humano integral. En la Populorum Progressio describe el desarrollo como el paso de la decisión de la vida menos humana a condiciones más humanas, y lo entiende como un proceso que atañe a todos los hombres y a todos. Atiende a todos los hombres y a todo el hombre, es decir, a todas las dimensiones de la persona y a todos los pueblos, sin excepción. Sobre esta base, Pablo VI puede afirmar que un desarrollo así concedido es en realidad el nuevo nombre de la paz, porque tiene como objetivo eliminar las raíces de la justicia y el conflicto y abrir espacios para una vida más digna para todos. También la creación de la Pontificia Comisión Litúrgica Et Pax debe entenderse, interpretarse en este sentido como un intento de dar una forma estable a nivel eclesial e internacional. A esta intuición, manteniendo viva la conciencia sobre la brecha creciente entre países ricos y países pobres, y sobre la necesidad de políticas que promuevan condiciones de vida realmente más humanas para todos. Ahora vamos a entrar, íbamos a entrar aquí en el magisterio reciente. Vamos a ver hoy al Papa San Juan Pablo II. El fecundo magisterio social de San Juan Pablo II se sitúa en una encrucijada entre la crisis de los grandes sistemas ideológicos del siglo XX y el inicio de la globalización económica. En la encíclica Laboren et Cerchen, escrita 90 años después de la publicación de la Renovarum, se abre una nueva vida en la reflexión sobre el trabajo. El salario justo se presenta en ella como una prueba concreta de equidad de todo el sistema socioeconómico, ya que muestra si el trabajador se le trata como persona o como un simple costo en producción. El trabajo no es considerado solo un problema que hay que gestionar o en medio para obtener ingresos, sino un bien fundamental para la persona, principio de la actividad económica y clave, y clave de toda la cuestión social. En él, el ser humano pone en juego su libertad, su creatividad y su capacidad de cooperar, contribuyendo a la elevación cultural y moral de la sociedad. En vista de ello, las diversas formas de precariedad, la fragmentación de las trayectorias profesionales y la automatización no pueden evaluarse únicamente en términos de eficiencia, sino partiendo de la dignidad del trabajo, del derecho a una remuneración suficiente y de la posibilidad efectiva de participar en la vida social.
En el 20 aniversario de la Populorum Progresso, en la encíclica Solicitudo Rei Socialis, Juan Pablo II vuelve a abordar la lacra del subdesarrollo y reconoce el fracaso de muchos intentos por reducir el retraso económico de los pueblos pobres y acompañar su industrialización, constatando la persistencia y en ocasiones la ampliación de la brecha entre norte y el sur del mundo. Denuncia además los mecanismos económicos, financieros y comerciales que, gestionados por los países más fuertes, favorece estructuralmente sus intereses y asfixian a las economías más débiles, y pide que sean sometidos también a un juicio ético, riguroso y solo técnico. En este contexto, la solidaridad se entiende como una corresponsabilidad concreta entre personas, pueblos y naciones, una forma de amistad social o caridad política orientada hacia la civilización del amor invocada por Pablo VI. Entonces vamos a dejar hasta este numeral 38, mañana continuaremos con el número 39, 40 y 41, bueno, hasta ahí continuamos todos nosotros, luego allí en el centenario de la Rerum Novarum, con la encíclica Centésimos Annus. Entonces ahora, querida familia, vamos a continuar también nuestra programación.

0: y con la alegría que el Señor nos regala en esta jornada, vamos a compartir también el santo del día, hoy cuando celebramos esta fiesta de San Luis Gonzaga, patrono de la juventud católica. Por eso acojámoslo con alegría en esta mañana.
1: 21 de junio, San Luis Gonzaga, patrón de la juventud católica. Nació en la provincia de Mantua, de donde era originaria su familia. Habiendo sido el primogénito de un noble linaje, su destino a la guerra parecía que hubiera sido ya predeterminado. Su padre, el marqués Ferrante, estaba convencido de ello y por eso lo ejercitó en el uso de las armas y las armaduras. Su madre, en cambio, lo educó con su testimonio de fe y con sus oraciones. Su precoz encuentro personal con Dios. Luis nos contará que su vocación a la vida religiosa maduró muy precozmente. A los 10 años se consagró definitivamente a María, como ella se había consagrado a Dios. A los 12 años recibió la primera comunión de manos de San Carlos Borromeo. Confió sus intenciones de consagrarse como religioso a su madre, pero su padre se opuso a esa decisión, incluso se burló de él, pero Luis se defendió diciendo: «Busco la salvación, padre mío, búsquela también usted». En 1585 renunció a títulos y herencia a favor de su hermano Rodolfo y se fue a Roma. Solo tenía 17 años. Una verdadera joya espiritual. Entre los jesuitas, Luis se distinguió por su fe entusiasta y por sus intensas penitencias y autocontrol. Sus superiores se dieron cuenta de que Luis era una verdadera y poco común joya espiritual. Tanto que después de su muerte, el superior general, sucesor directo de San Ignacio de Loyola, afirmó que pensaba que Luis se habría salvado de la peste, pues estaba convencido de que el Señor lo habría destinado a ser el guía de la compañía de Jesús en el futuro. Como los otros. Mientras vivía en Roma, varios dramas flagelaban a la ciudad: la sequía, la hambruna y una epidemia de peste tifoidea. Fiel al lema, como los otros, renunciando a sus nobles orígenes y a sus privilegios, se fue entre los apestados para curarlos y ayudarlos junto a San Camilo de Lelis. Se infectó y unos días más tarde murió a solo 23 años de edad. Fue canonizado en 1726 por Benedicto XIII, quien lo nombró protector de los estudiantes. Pío XII lo proclamó protector de la juventud católica. Juan Pablo II lo nombró protector de los enfermos de SIDA en 1991. El vicariato, tras el buen pastor, va con la iglesia, pueblo del Señor.

Bueno, en esta mañana nos unimos también para saludar a todos los consentidos de Dios. Allí para todos nuestros hermanos enfermos, en esta mañana oramos por este joven, Carlos Eduardo Pineda Borda. Oramos también por mamá, oramos por su hija, oramos por su compañera, oramos por sus hermanos. Oramos hoy por todas las personas que los acompañarán también en esta Eucaristía, en acción de gracias, 3:00 p.m. Oramos también hoy por don José María Nevar Castellanos, oramos por su vida, su salud, su alegría. Oramos también en esta mañana, vamos a orar por Rosita Inés Suárez Santa María, la voz dulce de nuestro medio de comunicación. Dios la bendiga, le dé todo el ánimo, toda la alegría. Oramos también en esta mañana por el ingeniero Efraín. Bueno, y oramos por todos nuestros hermanos enfermos. Vamos a colocarlos hoy a los pies del Señor en este día también de decisión para nuestro país, para nuestra patria, para estos próximos 4 años que continuarán. Entonces vamos a orar que para que el que quede se respete absolutamente todo, para que hoy todos también estemos en la calma, en paz, en tranquilidad, y respetemos el proceso democrático, ya es así de sencillo. Entonces, querida familia, vamos a orar por cada uno de ustedes en este día domingo, día del Señor, cuando estamos ya en este domingo número 12 del tiempo ordinario. Entonces nos vamos a unir con ustedes, querida familia, para orar por las familias, oramos hoy por la vida, oramos hoy por tantas cosas bellas que el Señor nos concede. Entonces, iniciemos hoy con esta oración tan preciosa como es las laudes. Entonces vamos a orar por ustedes, querida familia. Oramos por todas las personas que piden que oremos por cada uno de ustedes. Señor, abre mis labios y mi boca proclamará tu alabanza. Gloria al Padre y al Hijo y al Espíritu Santo, como era en el principio, ahora y siempre, por los siglos de los siglos. Amén. Vamos a decir todos allá en casita. Pueblo del Señor, rebaño que Él guía, bendice a tu Dios. Aleluya. Pueblo del Señor, rebaño que Él guía, bendice a tu Dios. Aleluya. Venid, aclamemos al Señor, demos vítores a la roca que nos salva. Entremos a su presencia dándole gracias, aclamándolo con cantos. Pueblo del Señor, rebaño que Él guía, bendice a tu Dios. Aleluya. Porque el Señor es un Dios grande, soberano de todos los dioses. Tiene en su mano las cimas de la tierra, son suyas las cumbres de los montes. Suyo es el mar porque lo hizo, la tierra firme que modelaron sus manos. Pueblo del Señor, rebaño que Él guía, bendice a tu Dios. Aleluya. Venid, postrémonos por tierra, bendiciendo al Señor, Creador nuestro, porque Él es nuestro Dios y nosotros, su pueblo, el rebaño que Él guía. Pueblo del Señor, rebaño que Él guía, bendice a tu Dios. Aleluya. Ojalá escuchéis hoy su voz. No endurezcáis el corazón como en Meribá, como el día de Masá en el desierto, cuando vuestros padres me pusieron a prueba y dudaron de mí, aunque habían visto mis obras. Pueblo del Señor, rebaño que Él guía, bendice a tu Dios. Aleluya. Durante 40 años aquella generación me repugnó y dije: es un pueblo de corazón extraviado que no reconoce mi camino. Por eso he jurado en mi cólera que no entrarán en mi descanso. Pueblo del Señor, rebaño que Él guía, bendice a tu Dios. Aleluya. Gloria al Padre y al Hijo y al Espíritu Santo, como era en el principio, ahora y siempre, por los siglos de los siglos. Amén. Pueblo del Señor, rebaño que Él guía, bendice a tu Dios. Aleluya. Ahora, querida familia, unámonos a este himno también que nos ofrece hoy la liturgia. En la Pascua real, no ya la sombra, la verdadera Pascua del Señor, la sangre del pasado es solo un signo, la mera imagen de la gran unción. En verdad, tú, Jesús, nos protegiste con tus sangrientas manos paternales, envolviendo en tus alas nuestras almas, la verdadera alianza tú sellaste.
y en tu triunfo llevaste a nuestra carne, reconciliada con tu Padre eterno, y desde arriba vienes a llevarnos a la danza festiva de tu cielo. Oh gozo universal, Dios se hizo hombre para unir a los hombres con su Dios. Se rompe las cadenas del infierno y en los labios renace la canción. Cristo Rey eterno, te pedimos que guardes con tus manos a tu iglesia y que protejas y ayudes a tu pueblo y que venzas con él a las tinieblas. Amén. Ahora, querida familia, vamos a contemplar esta salmodia que nos regala hoy nuestra Madre Iglesia.

Contemplemos ahora este Salmo 117, himno de acción de gracias después de la victoria. Jesús es la piedra que desecharon ustedes, los arquitectos, y que se ha convertido en piedra angular. Den gracias al Señor porque es eterna su misericordia. Aleluya. Dad gracias al Señor porque es bueno, porque es eterna su misericordia. Diga la casa de Israel, eterna su misericordia. Diga la casa de Aarón, eterna es su misericordia. Diga los fieles del Señor, eterna es su misericordia. En el peligro grité al Señor y me escuchó, poniéndome a salvo. El Señor está conmigo, no temo. ¿Qué podrá hacerme el hombre? El Señor está conmigo y me auxilia. Veré la derrota de mis adversarios. Mejor es refugiarse en el Señor que fiarse de los hombres. Mejor es refugiarse en el Señor que confiar en los magnates. Todos los pueblos me rodeaban, en el nombre del Señor lo rechacé. Me rodeaban cerrando el cerco, en el nombre del Señor lo rechacé. Me rodeaban como avispas, ardiendo como fuego en las zarzas, en el nombre del Señor lo rechacé. Empujaban y empujaban para derribarme, pero en el nombre del Señor, pero el Señor me ayudó. El Señor es mi fuerza y mi energía, Él es mi salvación. Escuchad, hay cantos de victoria en las tiendas de los justos. La diestra del Señor es poderosa, la diestra del Señor es excelsa. La diestra del Señor es poderosa. No he de morir, viviré para contar las hazañas del Señor. Me castigó el Señor, pero no me entregó a la muerte. Abridme las puertas del triunfo y entraré para dar gracias al Señor. Esta es la puerta del Señor, los vencedores vendrán por ella. Te doy gracias porque me escuchaste y fuiste mi salvación. La piedra que desecharon los arquitectos es ahora la piedra angular. Es el Señor quien lo ha hecho, ha sido un milagro patente. Este es el día en que actuó el Señor, sea nuestra alegría y nuestro gozo. Señor, danos la salvación, Señor, danos prosperidad. Bendito el que viene en el nombre del Señor, os bendecimos desde la casa del Señor. El Señor es Dios, Él nos ilumina. Ordenad una procesión con ramos hasta los ángulos del altar. Tú eres mi Dios, te doy gracias, Dios mío, yo te ensalzo. Doy gracias al Señor porque es bueno, porque es eterna su misericordia. Gloria al Padre, y al Hijo, y al Espíritu Santo, como era en el principio, ahora y siempre, por los siglos de los siglos. Amén. Dad gracias al Señor porque es eterna su misericordia. Aleluya. Contemplemos, querida familia, ahora este cántico del profeta Daniel. Que la creación entera alabe al Señor, el Creador es bendito por los siglos. Aleluya. Criaturas todas del Señor, bendecida al Señor. Aleluya. Bendito eres, Señor, Dios de nuestros padres, a ti gloria y alabanza por los siglos. Bendito tu nombre, santo y glorioso, a él gloria y alabanza por los siglos. Bendito eres en el templo de tu santa gloria, a ti gloria y alabanza por los siglos. Bendito eres sobre el trono de tu reino, a ti gloria y alabanza por los siglos. Bendito eres tú que, sentado sobre querubines, sondeas los abismos, a ti gloria y alabanza por los siglos. Bendito eres en la bóveda del cielo, a ti honor y alabanza por los siglos. Criaturas todas del Señor, bendecida al Señor, ensalzadlo con himnos por los siglos. Gloria al Padre, y al Hijo, y al Espíritu Santo, como era en el principio, ahora y siempre, por los siglos de los siglos. Amén. Aleluya. Criaturas todas del Señor, bendecida al Señor. Aleluya.

Salmo 150, alabad al Señor, salmodiad en el Espíritu, salmodiad con toda vuestra mente, es decir, glorificad a Dios con el cuerpo y con el alma. Todo ser que alienta, alabe al Señor. Aleluya. Alabad al Señor en su templo, alabadlo en su augusto firmamento. Alabadlo por sus obras magníficas, alabadlo por su inmensa grandeza. Alabadlo tocando trompetas, alabadlo con arpas y cítaras. Alabadlo con tambores y danzas, alabadlo con trompas y flautas. Alabadlo con platillos sonoros, alabadlo con platillos vibrantes. Todo ser que alienta, alabe al Señor. Gloria al Padre, y al Hijo, y al Espíritu Santo, como era en el principio, ahora y siempre, por los siglos de los siglos. Amén. Todo ser que alienta, alabe al Señor. Aleluya. Esta lectura breve está tomada de la segunda carta del apóstol Pablo a Timoteo. Acuérdate de Cristo Jesús, del linaje de David, que vive resucitado de entre los muertos. Verdadera es la sentencia que dice: si hemos muerto con Él, viviremos también con Él. Si tenemos constancia en el sufrir, reinaremos también con Él. Si rehusamos recordarle, también Él nos rechazará. Si le somos infieles, Él permanece fiel. No puede Él desmentirse a sí mismo. Te damos gracias, oh Dios, invocando tu nombre. Te damos gracias, oh Dios, invocando tu nombre. Pregonando tus maravillas, invocando tu nombre. Gloria al Padre, y al Hijo, y al Espíritu Santo. Te damos gracias, oh Dios, invocando tu nombre. Oremos hoy por nuestra patria. Oremos por todos los integrantes de ella, para que el Señor solamente nos dé la sabiduría necesaria para saber discernir, acertar y la persona elegida pueda responder a todas las necesidades de un país. Oramos por nuestros hermanos enfermos y por cada uno de ustedes quienes han sido también convocados a vivir este ratico de oración. Los que os confío al oído, lo que os confío al oído, pregonadlo de lo alto de las terrazas, dice el Señor. Bendito sea el Señor Dios de Israel, porque ha visitado y redimido a su pueblo, suscitándonos una fuerza de salvación en la casa de David su siervo, según lo había predicho desde antiguo por boca de sus santos profetas. Es la salvación que nos libra de nuestros enemigos y de la mano de todos los que nos odian. Ha realizado así la misericordia que tuvo con nuestros padres, recordando su santa alianza y el juramento que juró a nuestro padre Abraham, para concedernos que, libres de temor, arrancados de la mano de los enemigos, le sirvamos con santidad y justicia en su presencia todos nuestros días. Y a ti, niño, te llamarán profeta del Altísimo, porque irás delante del Señor a preparar sus caminos, anunciando a su pueblo la salvación, el perdón de sus pecados. Por la entrañable misericordia de nuestro Dios, nos visitará el sol que nace de lo alto, para iluminar a los que viven en tiniebla y en sombra de muerte, para guiar nuestros pasos por el camino de la paz. Gloria al Padre, y al Hijo, y al Espíritu Santo, como era en el principio, ahora y siempre, por los siglos de los siglos. Amén. Lo que os confío al oído, pregonadlo de lo alto de los terrados, dice el Señor. En esta mañana de domingo, Dios nos ama y sabe lo que nos hace falta. Invoquémosle pues diciendo: te bendecimos y en ti confiamos, Señor. Te bendecimos y en ti confiamos, Señor. Te alabamos, Dios Todopoderoso, Rey del Universo, porque nosotros, injustos y pecadores, nos has llamado al conocimiento de la verdad. Haz que te sirvamos con santidad y justicia. Te bendecimos y en ti confiamos, Señor. Vuélvete hacia nosotros, Señor, tú que nos has querido abrirnos las puertas de tu misericordia, y haz que nunca nos apartemos del camino que lleva a la vida. Te bendecimos y en ti confiamos, Señor. Ya que hoy celebramos la resurrección del Hijo de tu amor, haz que este día transcurra lleno de gozo espiritual. Te bendecimos y en ti confiamos, Señor.
Da al Señor a tu da, Señor, a tu fieles espíritu de oración y de alabanza, para que en toda ocasión te demos gracias. Te bendecimos y en ti confiamos, Señor. Ahora, querida familia, desde la experiencia que estamos viviendo, oremos hoy por nuestra patria, oremos hoy por la familia, oremos hoy por todas las necesidades que el Señor tiene con cada uno de nosotros.

confiados en las promesas de Dios, digamos todos, te bendecimos y en ti confiamos, Señor. Te bendecimos y en ti confiamos, Señor. Movidos ahora todos por el mismo Espíritu que nos da Cristo resucitado, acudamos a Dios de quien somos verdaderos hijos, diciendo todos: Padre nuestro que estás en el cielo, santificado sea tu nombre, venga a nosotros tu reino, hágase tu voluntad en la tierra como en el cielo. Danos hoy nuestro pan de cada día, perdona nuestras ofensas, como también nosotros perdonamos a los que nos ofenden, no nos dejes caer en la tentación y líbranos del mal. Oremos. Concédenos vivir siempre, Señor, en el amor y respeto a tu santo nombre, porque jamás dejas de dirigir a quienes estableces en el sólido fundamento de tu amor. Por nuestro Señor Jesucristo, tu Hijo, que vive y reina contigo en la unidad del Espíritu Santo y es Dios por los siglos de los siglos. Amén.

ahora vamos a compartir con ustedes también esta lectura que nos regala hoy nuestra Madre Iglesia del Tratado de Faustino Luciferano Presbítero sobre la Trinidad. Cristo es Rey y Sacerdote Eterno. Nuestro Salvador fue verdaderamente ungido en su condición humana, ya que fue verdadero Rey y verdadero Sacerdote, las dos cosas a la vez, tal y como convenía a su excelsa condición. El Salmo nos atestigua su condición de Rey cuando dice: yo mismo he establecido a mi Rey en Sion, mi monte santo. Y el mismo Padre atestigua su condición de sacerdote cuando dice: tú eres sacerdote eterno según el rito de Melquisedec. Aarón fue el primero en la ley antigua que fue constituido sacerdote por la unción del crisma, y sin embargo no se dice, según el rito de Aarón, para que nadie crea que el Salvador posee el sacerdocio por sucesión, porque el sacerdocio de Aarón se transmitía por sucesión, pero el sacerdocio del Salvador no pasa a los otros por sucesión, ya que él permanece sacerdote para siempre, tal como está escrito: tú eres sacerdote eterno según el rito de Melquisedec. El Salvador es, por lo tanto, Rey y Sacerdote según su humanidad, pero su unción no es material sino espiritual. Entre los israelitas, los reyes y sacerdotes lo eran por una unción material de aceite, no que fuesen ambas cosas a la vez, sino que unos eran reyes y otros eran sacerdotes. Solo a Cristo pertenece la perfección y la plenitud en todo, Él que vino a dar plenitud a la ley. Los israelitas, aunque no eran las dos cosas a la vez, eran sin embargo llamados Cristos, ungidos, por la unción material del aceite que los constituía reyes o sacerdotes. Pero el Salvador, que es el verdadero Cristo, fue ungido por el Espíritu Santo para que se cumpliera lo que de él estaba escrito: por eso el Señor, tu Dios, te ha ungido con aceite de júbilo entre todos tus compañeros. Su unción supera a la de sus compañeros, ungidos como él, porque es una unción de júbilo, lo cual significa el Espíritu Santo. Sabemos que esto es verdadero por las palabras del mismo Salvador. En efecto, habiendo tomado el libro de Isaías, lo abrió y leyó: el Espíritu del Señor está sobre mí, porque el Señor me ha ungido. Y dijo a continuación que entonces se cumplía aquella profecía que acababan de oír. Y además, Pedro, el príncipe de los apóstoles, enseñó que el crisma con que había sido ungido el Salvador es el Espíritu Santo y el poder de Dios. Cuando en los Hechos de los Apóstoles, hablando con el centurión, aquel hombre lleno de piedad y de misericordia, dijo entre otras cosas: Jesús es de Nazaret, empezó su actividad por Galilea, después del bautismo predicado por Juan. Dios lo ungió por poder del Espíritu Santo y pasó haciendo el bien y devolviendo la salud a todos los que estaban esclavizados por el demonio. Vemos pues cómo Pedro afirma de Jesús que fue ungido según su condición humana con poder del Espíritu Santo. Por esto Jesús, en su condición humana, fue con toda verdad Cristo o ungido, ya que por la unción del Espíritu Santo fue constituido Rey y Sacerdote Eterno.

0: Bueno, tenemos las 6:54, los compromisos que tenemos en esta mañana, a las 7:00 a.m. Por el eterno descanso de José Baudilio Castillo López, Marta Otálora Niño, Gladys Nubia Castillo Otálora y David Mauricio Castillo Bautista, intención de la familia Castillo Otálora. 9:00 a.m. por el eterno descanso de Bernarda Bastidas, Ubaldino Gil, Teresa Gil y Avelino Bastidas, intención de sus hijos. A las 10:00 a.m. tendremos esta reunión con los padres de familia, papá y mamá, y los niños que se prepararon los sacramentos. Y a las 12:00 p.m. tendremos la Eucaristía por el eterno descanso de Presentación Alba y Santos Alba, intención de sus hijos, Israel, Graciela y Luis, nietos y nuera. A las 2:00 p.m. por el eterno descanso de Israel López Neiza, intención de su nieto Oscar López. A las 3:00 p.m. tendremos la Eucaristía también, esta Eucaristía que tendremos nosotros hoy por la vida, la salud, por todas las cosas bellas que Dios le ha concedido a este joven Carlos Eduardo Pineda Borda. Una invitación de su querida mamá, de su compañera de vida, de su hija, hermanos, bueno, de toda su familia. A las 4:00 p.m. tendremos la Eucaristía por el eterno descanso de Mesías Bordaraz al cumplir 5 meses de su fallecimiento, intención de Rocío Sierra. A las 6:00 p.m. tendremos el Santo Rosario y la Sagrada Eucaristía en acción de gracias al Sagrado Corazón de Jesús por todos los beneficios recibidos y por la salud de todos los enfermos, especialmente por los de la familia. Intención de María, Ramos y familia. Invitarlos a todos el próximo domingo de hoy en 8 días a las 3:00 p.m. tendremos la Eucaristía por papá o mamá que ya están fallecidos, entonces acercarse allí al despacho parroquial. Mañana tendremos también Eucaristía en estos sectores de Santo Domingo y María Reina. Igualmente la Sagrada Eucaristía en la noche, el Santo Rosario, una invitación de Isaac Parra Borda y Ana Cleofe Redondo e hijos. El martes nos invita Angélica Gil Celi, el miércoles familia Gordillo Moreno, el día jueves familia Cepeda La Rota, el día jueves 25 Raúl Castellanos Carreño y familia, el día viernes 26 Maribel López Alba y Juana Valentina Niño López. Entonces, de esta manera llegamos nosotros al final. Vamos a dejar ahora esta reflexión bella que nos deja Monseñor Jaime Uriel. Entonces, Dios los bendiga a todos. Dios siga derramando abundantes bendiciones. Querida familia, ¿cuál es la invitación para este día? Vayamos muy temprano a sufragar. ¿Y qué vamos a hacer todos? Allá en casita, orando más bien por estas elecciones, que todo salga muy bien. Dios los bendiga y derrame abundantes bendiciones.
1: Un saludo para todos ustedes. Hoy es domingo 21 de junio, día muy importante para nuestro querido Colombia. Se elige el nuevo presidente para este cuatrienio. Pidámosle al Señor que salga elegido el que más le convenga a nuestro país. Ánimo, Colombia, no tenga miedo. Es el mensaje de la palabra de Dios de este día y vamos a comenzar nuestra reflexión con el Salmo 68.

Lectura del Santo Evangelio según San Mateo, capítulo 10, versículos 26 al 33. En aquel tiempo dijo Jesús a sus discípulos: No tengan miedo a los hombres, porque no hay nada encubierto que no llegue a descubrirse, ni hay nada escondido que no llegue a saberse. Lo que les digo en la oscuridad, díganlo a la luz. Y lo que les digo al oído, pregónenlo desde la azotea. No tengan miedo a los que matan el cuerpo, pero no pueden matar el alma. No.

lo negaré ante mi Padre que está en los cielos. Palabra del Señor, gloria a ti, Señor Jesús. Ánimo Colombia, no tenga miedo. Aparece en la palabra de Dios de este domingo la invitación de Jesús: no tengan miedo. El miedo aparece en la historia de la humanidad y de las personas en momentos cruciales y normalmente con pocas seguridades y muchas incertidumbres. El profeta Jeremías enfrenta el miedo a la gente por obedecer a Dios. Escribe el profeta: oía la acusación de la gente, pavor en torno, delátenlo, vamos a delatarlo. Mis amigos acechaban mi traspié, a ver si engañado lo sometemos y podemos vengarnos de él. Lo persigue su propio pueblo por obedecer a Dios, pues todo lo que Dios le ha ordenado hacer, lo ha hecho, y todo lo que le ha ordenado decir, lo ha dicho. Y el resultado es la obstinación y el odio de sus oyentes. Jeremías experimenta interiormente el dolor y el fracaso al ver la inutilidad de su ministerio, a tal punto que maldice el día de su nacimiento. San Pablo, en su carta a los Romanos, habla de un miedo que todos deberíamos experimentar ante la condenación eterna. Escribe: por un hombre entró el pecado en el mundo y por el pecado la muerte. Además, Jesús en el Evangelio nos dice: no tengan miedo a los que matan el cuerpo, pero no pueden matar el alma. Teman al que puede llevar a la perdición alma y cuerpo en la gehenna. Adán ha dejado una trágica herencia a todos los descendientes: el pecado y la muerte. Es como si sobre la humanidad hubiera caído una maldición impuesta y sin sentido que no deja opción a nuestra libertad. Por eso, el miedo a la condenación eterna. El Evangelio habla del miedo a seguir a Cristo y sus exigencias. Jesús ha venido preparando a sus discípulos respecto a las contradicciones y sufrimientos que van a enfrentar si asumen el Evangelio en toda su radicalidad. Comparecencia entre tribunales, azotes, desgarros familiares. Esto lo hace porque necesariamente el miedo puede atrapar a sus discípulos. El miedo también nos tiene atrapados a los colombianos hoy. Es el miedo al futuro de nuestro país. Es el miedo que quede uno u otro candidato. Y ante sus propuestas surge el miedo que nos invade, fruto de las intrigas, de desinformación, mentiras desde todos los flancos. Ese miedo puede llevarnos a tomar decisiones equivocadas. Las lecturas nos enfrentan a diversos tipos de miedos, pero la gran noticia no es el miedo, sino la luz de esperanza que brota en ellos. Cuentan que una noche estrellada, un avión cruzaba el océano Atlántico. Los pasajeros disfrutaban la cena mientras escuchaban una suave música. De pronto los sistemas de comunicación y dirección del aparato fallaron y el panel quedó en blanco. El ingeniero de vuelo no pudo hacer nada y el piloto se sintió presa del pánico. Pidió a la azafata que preguntara si había algún experto en electrónica entre los pasajeros. Un pasajero entró en la cabina. ¿Es usted experto en electrónica?, preguntó el piloto. No, señor, respondió el pasajero. Entonces salga de la cabina, gritó el piloto. El piloto, fuera de sí, no me sirve. El pasajero respondió serena y cortésmente: dígame, por favor, ¿cuál es el problema? Porque creo que puedo ayudarle.

nos encontramos perdidos sobre el océano. Entonces yo conozco la solución. Muéstreme su mapa de ruta y el punto de destino. Con los ojos clavados en el cielo, leyó las estrellas y dirigió el vuelo del piloto. El pasajero era astrónomo. Hemos hablado aquí de los miedos, pero detengámonos ahora en la gran noticia de este domingo. Jesús se ofrece como piloto para dirigir el vuelo de nuestra vida y de nuestro país hacia la meta, que es el cielo. Pero eso implica de parte nuestra una confianza total en Él. Ante el miedo, el profeta Jeremías exclama: "El Señor es mi fuerte defensor. Me persiguen, pero tropiezan impotentes. Acabarán avergonzados de su fracaso, con sonrojo eterno que no se olvidará." Por encima del miedo está Dios, el Dios de la gracia y la misericordia. Basta que en medio del miedo gritemos confiadamente, con esperanza y con fe. En el miedo es urgente orar a gritos, pidiendo auxilio divino. Además, el profeta pide a Dios que proteja a sus perseguidores. Linda enseñanza para los colombianos hoy. Ante el miedo a la condenación eterna, San Pablo nos dice que esta esperanzadora noticia: si por el delito de uno solo murieron todos, con mayor razón la gracia de Dios y el don otorgado en virtud de un hombre, Jesucristo, se han desbordado sobre todos. No podemos ser fracasados en la vida si Cristo dirige nuestro viaje. La muerte y la resurrección de Cristo abren las puertas que el pecado y la muerte habrían cerrado sobre nosotros. Hay vida más allá de esta vida. Hay salvación más allá, inclusive de nuestro pecado. En el Evangelio Jesús repite 3 veces: "No tengan miedo." Hablar de Dios y de su reino no es una causa perdida, porque no es un proyecto humano, sino de Dios. Nuestro país es de Dios y Él tiene su plan para nuestro país. Él nos dará fortaleza y confianza. Basta que nos comprometamos a dejar que Dios reine en Colombia. Él nos cuida y de Él depende nuestro país y el mundo entero. Ánimo, Colombia, no tenga miedo. Con el salmista imploremos: Señor, que me escuche tu gran bondad. En el nombre del Padre, y del Hijo, y del Espíritu Santo. Amén.

0: Son las 7:48.
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ver en esta mañana, cuando tenemos las 8 de la mañana en punto, como buenos colombianos, vamos a hacer un par y un momento y vamos a iniciar con este himno que nos identifica a todos como hijos de un mismo país.

Bueno, de esta manera damos apertura nosotros también a esta jornada democrática, a esta jornada que nos une a todos como país, nos une a todos como hermanos. Entonces, agradecerles a cada uno de ustedes porque lo hagamos con responsabilidad, con libertad y lo hagamos pensando en nuestra amada patria Colombia. Feliz día para todos y que Dios nos guarde y nos bendiga a todos.

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0: Son las 8 y 18 minutos.
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tu sacrificio. Y las lágrimas que brotaron de tus ojos no fueron en vano. Y te espera una corona merecida. Dios te la quiere dar. Y te la va.

te exaltamos, Dios. Glorificamos tu santo nombre, porque eres digno de todas mis alabanzas.

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1: Son las 9:03.

0: Nos dice la carta de San Judas que el Dios único, Salvador nuestro, tiene poder para cuidar el Dios de que nosotros no caigamos,
1: Salvador,
0: y que tiene poder para presentarnos sin mancha. Jesucristo, y a Él todo el honor, todo el poder y la gloria. Nosotros, misioneros, esperamos

Nos dice la palabra de Dios. Jesús vino a morir por cada uno de nosotros. Tanto amó Dios al mundo que nos entregó a Jesucristo. Y por sus llagas fuimos nosotros sanados. Mi querido hermano, en este momento acepta a Jesucristo como tu único Salvador. Y recibe.

0: Son las 9:31.
1: Él habita en las alabanzas de su pueblo. Que todo lo que respire alabe a Dios.

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Cuántas lágrimas han brotado de tus ojos. Solo Dios sabe. 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
1: Son las 10:06.

este día vamos a orar por usted, papá y mamá, quienes vienen a acompañar a su hijo. Oramos también hoy por nuestra patria, Colombia, para que todo transcurra en paz, en armonía. Oramos en este día también por los niños que se preparan al sacramento de la Eucaristía y sacramento de la confirmación. Nos unimos también a estas intenciones hoy a Santa Lucía por la salud visual de Excelino Suárez, intención de Excelino Suárez. En acción de gracias a Santa Lucía por la salud visual de Henry Becerra Bernal y familia, intención de Henry Becerra. Con estas intenciones que hay en el corazón de cada uno de nosotros, digamos, en el nombre del Padre, y del Hijo, y del Espíritu Santo, la gracia de nuestro Señor Jesucristo,

0: conscientes de que hay debilidad, fragilidad a nivel personal. Por eso vamos a pedirle al Señor que nos conceda la gracia de restaurar nuestra vida. Yo confieso ante Dios Todopoderoso y ante ustedes, hermanos, que he pecado mucho de pensamiento, palabra, obra y omisión. Por mi culpa, por mi gran culpa. Por eso ruego a Santa María, siempre Virgen, a los ángeles, a los santos y a ustedes, hermanos, que intercedan por mí ante Dios nuestro Señor. Dios Todopoderoso, tenga misericordia de nosotros, perdone nuestros pecados y nos lleve a la vida eterna.
1: Amén.

0: Lectura del libro de Jeremías. Dijo Jeremías: oía la acusación de la gente, pavor en torno. Delátenlo, vamos a delatarlo. Mis amigos acechaban mi traspié, a ver si engañado lo sometemos y podemos vengarnos de él. Pero el Señor es mi fuerte defensor, me persiguen, pero tropiezan impotentes. Acabarán avergonzados de su fracaso, con sonrojo eterno que no se olvidará. Señor del universo, que examinas al honrarlo y sondeas las entrañas y el corazón, que yo vea tu venganza sobre ellos, pues te he encomendado mi causa. Canten al Señor, alaben al Señor, que libera la vida del pobre de las manos de la gente perversa. Palabra de Dios.
1: Te alabamos, Señor.
2: Señor, que me escuche tu gran bondad.
1: Señor, que me escuche tu gran bondad.
2: Por ti he aguantado afrentas, la vergüenza cubrió mi rostro. Soy un extraño para mis hermanos, un extranjero para los hijos de mi madre, porque me devora el celo de tu templo y las afrentas con que te afrentas caen sobre mí.
1: Señor, que me escuche tu gran bondad.
2: Pero mi oración se dirige a ti, Señor, el día de tu favor. Que me escuche tu gran bondad, que tu fidelidad me ayude. Respóndeme, Señor, con la bondad de tu gracia, por tu gran compasión, vuélvete hacia mí.
1: Señor, que me escuche tu gran bondad.
2: Mírenlo, los humildes, y alégrense. Busquen al Señor y revivará su corazón, que el Señor escucha a sus pobres. No desprecia a sus cautivos. Alábenlo el cielo y la tierra, las aguas y cuanto bulle en ellas.
1: Señor, que me escuche tu gran bondad.
3: Lectura de la carta del apóstol San Pablo a los romanos. Hermanos, lo mismo que por un hombre entró el pecado en el mundo, y por el pecado la muerte, y así la muerte se propagó a todos los hombres, porque todos pecaron. Pues, hasta que llegó la ley, había pecado en el mundo, pero el pecado no se imputaba porque no había ley. Pese a todo, la muerte reinó desde Adán hasta Moisés, incluso sobre los que habían pecado con la transgresión como la de Adán, que era figura del que tenía que venir. Sin embargo, no hay proporción entre el delito y el don. Si por el delito de uno solo murieron todos, con mayor razón la gracia de Dios y el don otorgado en virtud de un hombre, Jesucristo, que ha desbordado sobre todos. Palabra de Dios.
4: Te alabamos, Señor.

En aquel tiempo dijo Jesús a sus discípulos: no tengan miedo a los hombres, porque nada hay encubierto que no llegue a descubrirse, ni nada hay escondido que no llegue a saberse. Lo que les diga en la oscuridad, díganlo a la luz, y lo que les digo al oído, pregónenlo desde la azotea. No tengan miedo a los que matan el cuerpo, pero no pueden matar el alma. No, teman al que puede llevar a la perdición alma y cuerpo en la gehenna. No se venden un par de gorriones por un céntimo. Y sin embargo, ni uno solo cae al suelo sin que lo disponga su padre. Pues ustedes hasta los cabellos de la cabeza tienen contados. Por eso no tengan miedo. Valen más ustedes que muchos gorriones. A quien se declare por mí ante los hombres, yo también me declararé por él ante mi Padre que está en los cielos. Y si uno me niega ante los hombres, yo también lo negaré ante mi Padre que está en los cielos.

tenga la bondad, querida familia, de sentarse. Hoy vemos por aquí un signo. Por aquí alcanzan a ustedes a ver unas casitas, ¿con qué es? O un templo también, con la imagen de la Santísima Virgen María. Igualmente, por aquí también hay una crucecita que el año pasado hacíamos el envío de, recordemos que el año pasado celebrábamos el año de la esperanza, el año jubilar. Este año vamos a acompañar estos dos signos, la cruz y también la imagen de la Santísima Virgen María, que visitará hogar a hogar de nuestros queridos niños que se preparan al sacramento de la Eucaristía y de la confirmación. Queridos padres, para que vayan ustedes ya entrando en esa dinámica. Después no, es que no tenemos tiempo, eso nos pasó por allá el año pasado. Aquí no tenemos tiempo, vengan después. Entonces luego ya nuestros queridos catequistas también ya hicieron la distribución de cómo va a ser todo este envío, cómo va a ser estas visitas allí en la casa de cada uno de ustedes. Pero bueno, hoy nos habla precisamente Jesús allí hablándole a los discípulos para anunciar el Evangelio. ¿Y qué nos dice hoy? No tengan miedo. Hoy el mundo tiene miedo de anunciar a Dios. El mundo tiene miedo de decir la verdad. El mundo tiene miedo hoy para que proclamemos el nombre de Dios por todos los rincones de la humanidad. Y por eso dice el Señor, vea, no tengan miedo. No lo repito hoy 3 veces. No tengan miedo. Queridos niños, no tengan miedo de ir a la catequesis. Querido papá, mamá, no tengan miedo de acompañar también a sus hijos a vivir el encuentro personal con Jesús. No tengan miedo hoy abrir el corazón de par en par para que Dios entre a reinar en la vida de cada uno de ustedes. Y sigue diciendo el Evangelio, porque nada hay encubierto que no llegue a descubrirse, ni nada hay escondido que no llegue a saberse. Lo que les digo en la oscuridad, díganlo a la luz. Vea tan bonito lo que dice Jesús. Lo que yo les digo allá en casa o a la oscuridad, ahora ustedes díganlo a la luz del día. Lo que les digo al oído, también pregónenlo en la azotea. O sea que por allá el Papa San Juan Pablo II decía, él, nuestra iglesia tiene que arder, nuestra iglesia tiene que buscar métodos para anunciar el Evangelio. Nuestra iglesia tiene que salir también a anunciar esta misma alegría. Allí el Papa, también el Papa Francisco, ¿no?, nos decía él, salgamos a las periferias, salgamos allá donde hay dolor, salgamos allí donde hay sufrimiento, a anunciar esta misma alegría. Ya lo constatábamos ahorita también, bueno, quienes siguieron toda la visita del Papa León también allí a España, allí visitando una prisión, visitando también estas islas Canarias, allí donde tantos hombres y mujeres llegan a buscar un sueño, a buscar alegría, a buscar una nueva oportunidad. Y entonces, ¿a qué nos invitaba? Sencillamente decía él, todos somos seres humanos, todos somos una sola familia, todos somos hijos de un mismo Padre. Y nos sigue la segunda palabra, no tengan miedo a los que matan el cuerpo, pero no pueden matar el alma. Hoy donde hay tanta zozobra, hoy donde hay tanto dolor, hoy donde hay tanta guerra, tantos conflictos que vivimos hoy en el mundo entero, el Señor nos dice, no tengamos miedo. Teman al que puede llevar a la perdición alma y cuerpo, y vamos allí a la gehenna. Dice allí, sin embargo, ni uno solo cae al suelo sin que lo disponga su Padre. Ustedes, hasta los cabellos de la cabeza, tenemos contados, lo dice la palabra. No tengan miedo por tercera vez. Valen ustedes más que muchos gorriones. O sea que Dios está diciendo, la vida es un gran tesoro. La vida es un regalo de Dios. La vida el Señor nos la ha ofrecido para que nosotros también la pongamos al servicio del anuncio del Evangelio de Dios.
Y mire cómo concluye el Evangelio: quien se declare por mí ante los hombres, yo también me declararé por él ante mi Padre que está en los cielos. Por eso siéntanse felices ustedes quienes anuncian el Evangelio, llevan esta buena nueva a los demás. Y concluye diciendo: si uno me niega ante los hombres, yo también lo negaré ante mi Padre que está en los cielos. Querida familia, que todos seamos discípulos misioneros del Padre. Que no nos dé miedo anunciar el Evangelio. Allí en tantos momentos de desespero para los discípulos, allí el Señor que les decía: no tengan miedo. Hoy también, querida familia, querida Colombia, no tengan miedo. Hoy nosotros sencillamente de anunciar en nombre de Dios por todos los rincones de la humanidad. No tengamos miedo para seguirlo anunciando en el hogar, para seguirlo anunciando en la institución, para seguirlo anunciando en cualquier rincón del mundo, que resuene la voz de Dios en todos los ámbitos, en todas las culturas, que siga resonando en nombre de Dios. Por eso, qué hermoso, hoy queremos agradecerles a ustedes, queridos catequistas, porque ustedes, como dice el mismo Evangelio, han tomado esta decisión. No han tenido miedo para seguir ustedes acompañando a estos grupitos de niños en este caminar de la fe. Y ustedes también son testigos de las maravillas de Dios. Por eso, hagámoslo con todo el cariño, hagámoslo con todo el amor. Vean qué bello que después usted allí digan: vea, él fue mi catequista, ¿no? Bueno, por aquí, yo en mi caso, por aquí también, nosotros al recordar, vea, él, ella fue mi catequista. Y allí, en cualquier lugar donde ustedes están y se encuentren con allí con ese niño, ese joven que ustedes le ayudaron en este proceso de la fe, nosotros les podamos siempre agradecer. Mire lo que nos dice el profeta Jeremías en este día, frente a veces, mire, a la persecución, al dolor, dice: oía el cuchicheo de la gente, pavor en torno, delaten, lo decían, vamos a delatarlo. Mis amigos acechaban mi traspié, a ver si engañado, lo sometemos y podemos vengarnos de él. Pero el Señor es mi fuerza, mi defensor. A pesar de tantas situaciones, mire, ¿qué tenemos que decir? El Señor es el defensor de la vida, de la familia. El Señor es el que quiere salvar hoy a toda la humanidad. Por eso oramos en el corazón de par en par y que Él siga reinando en el corazón de cada uno de nosotros. Señor, que me escuche hoy tu gran bondad. Igualmente allí escuchábamos esta carta también hoy de Pablo allí a esta comunidad de Roma. Lo mismo dice él: que por un hombre entró el pecado en el mundo y por el pecado la muerte, así la muerte se propagó a todos los hombres, porque todos pecaron. Mire ahora lo hermoso: hasta que llegó la ley había pecado. Y sigue diciendo allá: sin embargo, no hay proporción entre delito y don. Si por el delito de uno solo murieron todos, con mayor razón la gracia de Dios y el don otorgado en virtud de un hombre, Jesucristo, se han desbordado sobre todos. Ahora, por un hombre entró el pecado, por un hombre viene la salvación para toda la humanidad. Agradezcámosle hoy a Jesús, agradezcámosle hoy al Señor por este encuentro maravilloso, y pidámosle al Señor que les conceda la gracia a ustedes, queridos catequistas, a usted papá y mamá, a todos, niños, jóvenes, a todos, de poder ser testigos de las maravillas del Dios. No tengamos miedo de seguir anunciando la palabra en cualquier lugar. Dios nos premiará, Dios nos exaltará también al hacer esta tarea noble, hermosa, de anunciar el Evangelio a todas las personas. Por eso pidámosle hoy que también el Espíritu Santo venga sobre cada uno de nosotros, nos impulse allí donde hay miedo, donde hay temores, para que hoy
la alegría, el gozo de Dios entre en nuestras vidas y no tengamos miedo de anunciar el Evangelio, de anunciar la verdad, de anunciar la justicia, de anunciar allí las maravillas de Dios a toda la humanidad. Por eso sigamos celebrando hoy esta Sagrada Eucaristía en acción de gracias. Celebremos esta Eucaristía por la unidad hoy de nuestra Colombia. Oremos también en esta Sagrada Eucaristía por la unidad de cada familia. Y oremos en esta Eucaristía porque el Señor no se cansa de amarnos a cada uno de nosotros. Gloria al Padre y al Hijo y al Espíritu Santo, como era en el principio, ahora y siempre, por los siglos de los siglos. Amén.

Los invito a todos a ponernos de pie y vamos a profesar nuestra fe. Primero quiero invitar a nuestros queridos catequistas. Vamos a hacer el envío y luego profesamos la fe con ellos juntamente. Entonces nuestra querida coordinadora, nuestros queridos catequistas van a pasar para hacer este envío.

La de la profe es la que está por ahí con la imagen, para que su merced lo tome de una vez. Estará por ahí don Edgar, estará don Edgar, estará por ahí. Tómelo, tómelo cada uno en sus manos, tenga la bondad. Sí, cada uno lo va a tener en sus manitos.

0: Queridísimos hijos, el Señor Jesucristo, antes de volver al Padre, mandó a sus discípulos predicar el Evangelio hasta los confines de la tierra. Desde el día de Pentecostés, la Iglesia, animada allí por el Espíritu Santo, ha permanecido fiel a este mandato en todo tiempo y lugar, transmitiendo la fe a través de la palabra y el ejemplo de innumerables testigos. El mismo Espíritu continúa enriqueciendo a la Iglesia con la variedad de sus dones para el bien común. Todos los bautizados participan de la misión de Cristo, sacerdote, profeta y rey, y tienen parte activa de la vida y acción de la Iglesia. Sin embargo, entre ellos algunos reciben una llamada particular a ejercer los ministerios que la Iglesia ha instituido. A ustedes, que ya están trabajando activamente para nuestra comunidad parroquial, Nuestra Señora del Rosario de Cucaita, son llamados al ministerio estable de catequistas para vivir intensamente el espíritu apostólico, siguiendo el ejemplo de aquellos hombres y de aquellas mujeres que ayudaron a Pablo y a los demás apóstoles a difundir el Evangelio. Ustedes, queridos catequistas, en este año en que estamos celebrando el año mariano, enraizados en el amor a la Santísima Virgen María y en su profunda vida de oración, edificados sobre la sana doctrina y animados por un verdadero entusiasmo apostólico, queridos hermanos, a Dios Padre, para que colme con su bendición a quienes ha elegido para el ministerio de catequistas y que hoy los envía a esta misión de visitar casa a casa de sus queridos hijos, quienes que la parroquia les ha encomendado a ustedes, y los sostenga en la gracia del bautismo, para que sean fieles servidores de la Iglesia. Padre, tú que nos permites participar de la misión de Cristo, tu Hijo, con la variedad de los dones del Espíritu con que provees a tu Iglesia, bendice hoy a estos hijos tuyos para que cumplan esta misión en nombre de la Iglesia, en nombre de Dios, de nuestra arquidiócesis y también de nuestra parroquia. Haz que vivan plenamente su bautismo, colaborando con los pastores en las diversas formas de apostolado, para la edificación de tu reino. Por Cristo nuestro Señor.
1: Amén.
0: Amén. Reciben hoy este signo de nuestra fe, como es esta casita peregrina, con la imagen de la Santísima Virgen María. Hoy también con esta cruz misionera que desde el año pasado hemos recibido, para que sean verdaderos testigos del amor de Dios.

0: Querida familia, regalémosles un fuerte aplauso y a nuestros queridos catequistas. Ellos no van en nombre propio, van en nombre de Dios, en nombre de nuestra arquidiócesis, en nombre de nuestra parroquia, a cumplir esta misión hermosa allá en la casa de cada uno de ustedes. Por eso, ahora les vamos a dejar una tarea, es para que cada uno decore esa casita, por eso no pegamos la imagen todavía. Allá bajo su creatividad de cada uno de ustedes, va a adornarla internamente, a ponerla bien bonita, y luego ya se pega ya allí la imagen para que usted inicie esta peregrinación. Bueno, luego les indicamos todos los pasos. Dios los bendiga, queridos catequistas, y qué hermoso que en nombre de la Iglesia hoy reciban esta misión ustedes en este año dedicado a la Santísima Virgen María. Ahora, ahí como están, vamos a profesar nuestra fe, vamos a decir todos: creo en Dios, Padre Todopoderoso, Creador del cielo y de la tierra. Creo en Jesucristo, su único Hijo, nuestro Señor, que fue concebido por obra y gracia del Espíritu Santo, nació de Santa María Virgen,
1: padeció bajo el poder de Poncio Pilato,
0: fue crucificado, muerto y sepultado,
1: descendió a los infiernos, al tercer día resucitó entre los muertos, subió al cielo y está sentado a la derecha de Dios Padre Todopoderoso. Desde allí ha de venir a juzgar a vivos y muertos. Creo en el Espíritu Santo, la Santa Iglesia Católica, la comunión de los santos, el perdón de los pecados, la resurrección de la carne y la vida eterna. Amén.
0: Oremos a Dios nuestro Padre misericordioso, que en su Hijo nos ha llamado a ser colaboradores de su reino. A Él encomendamos con absoluta confianza nuestra causa. Hoy oramos por ustedes, queridos catequistas, oramos por usted, papá y mamá, por los niños que se preparan al sacramento de la Eucaristía y confirmación, y las necesidades del mundo entero. Vamos a decir todos: tú que tanto nos amas, escúchanos, Señor.
1: Tú que tanto nos amas, escúchanos, Señor.
2: Por la Iglesia, para que enviada por Cristo, continúe con valentía su misión de expulsar el espíritu del mal y llevar consuelo y sanación a toda enfermedad y dolencia, roguemos al Señor.
0: Tú que tanto nos amas, escúchanos, Señor.
2: Por los gobernantes, para que actúen siempre con justicia y rectitud, promoviendo el bien común y la dignidad de todos, sin marginar a nadie, roguemos al Señor.
1: Tú que tanto nos amas, escúchanos, Señor.
2: Por los cristianos que sufren persecución, para que el Espíritu Santo les dé fortaleza y les conceda la audacia para dar testimonio de su fe, roguemos al Señor.
1: Tú que tanto nos amas, escúchanos, Señor.
2: Por quienes ejercen violencia y odio, para que el Señor transforme sus corazones, cese toda hostilidad contra quienes piensan diferente y se abran caminos de diálogo y reconciliación. Roguemos al Señor.
0: Tú que tanto nos amas, escúchanos, Señor.
2: Por el clero de nuestra arquidiócesis, que esta semana se reúne por arciprestazgos, para que este encuentro sea un espacio fecundo de fraternidad presbiteral. Roguemos al Señor.
1: Tú que tanto nos amas, escúchanos, Señor.
2: Por los catequistas que en este día hacen su envío, para que el Señor les conceda salud y sabiduría y los fortalezca en su noble misión de guiar a los catequizandos, roguemos al Señor.
0: Tú que tanto nos amas, escúchanos, Señor.
2: Por nuestra asamblea aquí reunida, para que sepamos contribuir, compartir con los demás los dones que hemos recibido de Dios, roguemos al Señor.
1: Tú que tanto nos amas, escúchanos, Señor.
0: En un momento de silencio, cada uno pidámosle al Señor que nos dé la gracia de anunciar el reino de Dios, de ser sus testigos, de ser luz, de ser alegría también en nuestra iglesia, en el mundo entero. Por eso coloquemos nuestras intenciones, nuestra acción de gracias.

0: digamos todos, tú que tanto nos amas, escúchanos, Señor.
1: Tú que tanto nos amas, escúchanos, Señor.
0: Escucha, Padre, la oración de tu iglesia, que al celebrar la solemnidad hoy de la resurrección, la alegría de la resurrección, y al hacer el envío de estos queridos catequistas a llevar la alegría de María también a los hogares de sus hijos encomendados, nos acompañe la presencia del Espíritu Santo, renueve sus corazones y nos haga sentir a todos que somos una sola iglesia. Tú que vives y reinas por los siglos de los siglos.
1: Amén.
0: Amén. Bueno, si desean, coloquémosla ahí mismo para que no, con todo el cariño. Y vamos a continuar viviendo la Sagrada Eucaristía.

0: Oren, hermanos, para que, llevando al altar los gozos y las fatigas de cada día, nos dispongamos a ofrecer el sacrificio agradable a Dios Padre Todopoderoso.
1: El Señor reciba de tus manos este sacrificio para alabanza y gloria de su nombre, para nuestro bien y de toda su santa iglesia.

Pues, Padre omnipotente, te bendecimos por Jesucristo, tu Hijo, que ha venido en tu nombre. Eres la palabra de salvación para los hombres, la mano que tiendes a los pecadores, el camino que nos conduce a tu paz. Cuando nos habíamos apartado de ti por nuestros pecados, Señor, nos reconciliaste contigo para que, convertidos a ti, nos amáramos unos a otros por tu Hijo, a quien entregaste a la muerte por nosotros. Y ahora, celebrando la reconciliación que Cristo nos trajo, te suplicamos por la efusión de tu Espíritu, santifica estos dones para que se conviertan en el cuerpo y la sangre de tu Hijo, que nos mandó celebrar estos misterios. Porque Él mismo, cuando iba a entregar su vida por nuestra liberación, sentado a la mesa, tomó pan en sus manos y, dando gracias, te bendijo, lo partió y se lo dio a sus discípulos, diciendo: tomen y coman todos de él, porque esto es mi cuerpo, que será entregado por ustedes.

Del mismo modo, aquella noche tomó en sus manos el cáliz de la bendición y proclamando tu misericordia se lo dio a sus discípulos diciendo: tomen y beban todos de él, porque ese es el cáliz de mi sangre, sangre de la alianza nueva y eterna, que será derramada por ustedes y por muchos para el perdón de los pecados. Hagan esto en conmemoración mía.

0: Este es el sacramento de nuestra fe.
1: Ven, Señor Jesús.
0: Así pues, al celebrar el memorial de la muerte y resurrección de tu Hijo, que nos dejó esta prenda de su amor, te ofrecemos lo que tú nos entregaste, el sacrificio de la reconciliación perfecta. Te pedimos humildemente, Padre Santo, que nos aceptes también a nosotros juntamente con tu Hijo. En este banquete salvífico, concédenos el mismo Espíritu que haga desaparecer toda enemistad entre nosotros. Que este Espíritu haga de tu Iglesia signo de unidad e instrumento de tu paz entre los hombres y nos guarde en comunión con nuestro Papa León, con nuestro arzobispo Gabriel Ángel y con los demás obispos y con todo tu pueblo. Así como nos has congregado ahora en torno a la mesa de tu Hijo, reúnenos con la gloriosa Virgen María, Madre de Dios, con tus apóstoles y con todos los santos, y con nuestros hermanos y con los hombres de toda raza y lengua que murieron en tu amistad en el banquete de la unidad eterna, en los cielos y en la tierra nueva, donde brilla la plenitud de tu paz. En Jesucristo, Señor nuestro. Amén.

0: agradecido soy con el Señor porque nos invita a no tener miedo, a anunciar el Evangelio. Hoy le pedimos al Señor por ustedes, queridos catequistas. Oramos por usted, papá y mamá. Oramos por este niño que se prepara al sacramento de la Eucaristía, niños tan jóvenes que se preparan al sacramento de la confirmación. Nos unimos también para orar hoy por la salud visual de Excelino Suárez, de Henry Becerra Bernal y familia. Oramos también por todos nuestros hermanos enfermos. Unámonos a la oración que Jesús nos enseñó. Padre nuestro que estás en el cielo, santificado sea tu nombre. Venga a nosotros tu reino, hágase tu voluntad en la tierra como en el cielo. Danos hoy nuestro pan de cada día, perdona nuestras ofensas, como también nosotros perdonamos a los que nos ofenden. No nos dejes caer en la tentación y líbranos del mal. Líbranos de todos los males, Señor, y concédenos la paz en nuestros días, para que, ayudados por tu misericordia, vivamos siempre libres de pecado y protegidos de toda perturbación, mientras esperamos la gloriosa venida de nuestro Salvador Jesucristo.
1: Tuyo es el reino, tuyo el poder y la gloria por siempre, Señor.
0: Señor Jesucristo, que dijiste a tus apóstoles, la paz les dejo, mi paz les doy. No tengas en cuenta nuestros pecados o la fe de tu iglesia, y conforme a tu palabra, concédele la paz y la unidad. Tú que vives y reinas por los siglos de los siglos.
1: Amén.
0: La paz del Señor esté siempre con ustedes.
1: Y con tu espíritu.
0: Como hijos de un mismo Padre, démonos fraternalmente un saludo de paz.

Querida familia, Él es Jesús el que nos invita a no tener miedo, a anunciar el Evangelio por todos los rincones del mundo. El Cordero de Dios que quita el pecado del mundo. Dichosos los invitados a la cena del Señor. Señor, no soy digno de que entres en mi casa, pero una palabra tuya bastará para sanarme. Las personas que van a comulgar, tengan la bondad de acercarse.

invitarlos para de hoy en ocho días a todos, vamos a celebrar la fiesta de los apóstoles Pedro y Pablo a las 10 de la mañana. Entonces, en nombre de nuestros priostes, nos invitan de hoy en ocho días a las 10 de la mañana. A las 3 de la tarde también vamos a celebrar la Eucaristía por papá o mamá ya fallecidos. La vamos a celebrar allá en el cementerio. Las personas que deseen inscribir a sus seres queridos se acercan al despacho. La invitación también ya el arancel para que el 1 de julio empiece ya a regir en nuestra arquidiócesis, ya está pegadito allá en el cancel, también creo que allí en cartelera, también de la parroquia, también ya está. Entonces los invitamos a ustedes. Invitarlo nuevamente a la administración del cementerio, es muy sencillo. Si yo tengo una bóveda, yo debo contribuir un día de trabajo en el año. Si yo tengo un osario, contribuyo con el 50% del día de trabajo. Si tengo una bóveda y está vacía, hago un aporte de 10.000. Si tengo un osario y está vacío, hago un aporte de 7.000 pesos. No es más. Con eso, ¿qué estamos haciendo? Estamos nosotros arreglando, ya como ustedes lo vieron, ya arreglamos toda la fachada del cementerio. Ahorita pedimos dos puntos ecológicos. Entonces, esos dos puntos ecológicos, cada uno sale por 820 mil, más súmele usted el IVA, casi son 2 millones de pesos. Entonces, agradecerles a todos. Es con eso que usted está contribuyendo, es lo que estamos nosotros allí trabajando. Entonces, les agradecemos también a las personas que nos colaboran allí también en el cementerio. Ayer, bueno, no, el viernes estaba nuevamente sacando el pasto en medio de los ladrillos, ¿no? Porque se fumiga, pero nuevamente vuelve otra vez antes como más fuerte a salir, entonces lo mandamos fue a arrancar. Entonces, agradecerles a todos ustedes. Bueno, inmediatamente con ustedes, papás, queridos catequistas, tendremos el encuentro con los papás. Nos quedan 45 minuticos, no es hoy que vamos a aprender. Si alguno de ustedes quiere quedarse, no hay ningún problema. Hoy vamos a aprender las respuestas o la manera de vivir la Eucaristía nosotros. Yo les cuento, ¿por qué lo quiero hacer? El día del Corpus Christi, pues yo quedaba, bueno, yo decía, allí cuando el sacerdote siempre dice, bendito, alabado y adorado sea Jesús en el Santísimo Sacramento del altar, ¿qué se debe hacer, nuestro querido Diego? Y además, doblamos nuestra rodilla para reconocerle a Él que de verdad. Entonces, todos allá, muy campantes, todos. Pues, entonces, qué bonito. Todo eso lo vamos a aprender porque yo sé que a veces se nos olvida. ¿Por qué? Porque no nos lo enseñan, o porque, bueno, a veces ya se nos olvida, o bueno, no sé. O estamos en una época postmoderna que ya nos ha ido. Entonces, padre, ¿no? Y qué oso nosotros ponernos de rodillas. Y más en la calle, ¿no? ¡Qué oso! Entonces, qué bonito que nosotros, pues, también vayamos recordando todas estas cosas. Entonces, queridos catequistas, Dios que enseña a los ministros de la Iglesia a no buscar ser servidos, sino a servir a sus hermanos, el Señor les conceda disponibilidad en la entrega, mansedumbre en el servicio y perseverancia también en la oración. Por eso qué hermoso que cada uno de ustedes puedan vivir a plenitud también este ministerio al cual Dios los ha llamado. Vamos a ponernos de pie y vamos a recibir la bendición. El Señor esté con ustedes.

Carlos, para las personas que no han todavía ejercido su derecho al voto, entonces para que lo hagan, háganos lo más pronto posible, pero después de nuestra reunión, y los que ya pueden ir, entonces no hay problema. Pero los demás vamos a permanecer, papás y niños van a permanecer, ustedes en este lugar. A las 12 en punto se van ustedes a sufragar, entonces muchas gracias.

Bueno, los vamos a invitar, queridos papás, a este ladito se van a hacer confirmación, a este ladito comunión. Bueno, a este ladito todos los papás y niños de comunión, a este ladito confirmación. Así sabemos muchas cosas. Entonces tenga la bondad de hacerse incluso el papá, la mamá y su hijito. Papá, mamá y su hijito. Entonces qué bonito que estén acompañados de ellos. Si no está el papá, entonces juntamente a su mamita. Y así todos, todos.

una canción del álbum nuevo, Resurrección, padrísima. La compusimos hace un tiempo atrás pensando, no sé, puede ser el caso de alguno esta tarde acá, o de alguno que tú conozcas también, porque pues hay miles de estos, pero no es lo malo y lo bueno. Esa diferenciación es de películas o de caricaturas. Dios no se maneja así. Él tiene otra mirada. Hay una palabra en la Biblia fabulosa cuando dice el Señor en Samuel: ustedes los hombres ven las apariencias, yo no, yo veo el corazón. Quédate con eso acá en la cabeza, porque Dios ve las cosas diferentes. La compusimos pensando en aquellos grandes amigos que ahora ya no están en esto y lo estuvieron hace tiempo atrás. De alguna manera, en el coro de la parroquia, cantando. Hay gente que te comenta, mira, fue bonito en aquel entonces, ahora ya no, ya pasó para mí eso. También es muy normal encontrar a gente que aún está en esto, que dice, ya viste, fulanito se fue, se alejó, se fue al mundo, se lo comió el diablo. Viste, se alejó. Mira, no tienes ningún derecho de hablar de aquel que se ha ido o alejado si tú no has hecho nada por ir a buscarlo. No tienes derecho. Y si ya fuiste a buscarlo, se te va a notar en que no vas a estar hablando de él para nada. Una canción para acercar, no solo en lo cristiano, déjeme aclarar, no solo en nuestro aspecto católico. También quiero acercárselo a aquellos que de juventud tuvieron algún sueño político, social. Y el sistema pega duro, pega duro porque nos aleja, parece, de eso. Y ve uno para atrás y dice, pues fue un sueño de juventud, de mocedad. Una canción para esta gente diciéndoles, espérame, un pequeño detalle, aún queda Dios. Hace mucho tiempo atrás, unos 3-4 años, le pedí perdón a una gran amiga, a una gran amiga a la que todo el mundo había juzgado porque se había alejado. Le dije, perdónanos, tenemos la lengua muy floja y muy larga, perdónanos. Le dije, eso sí, aún queda Dios. Esta es la historia de un bohemio que creía y que en el fondo cree, solamente espera que alguien se lo diga. Tal vez estés aquí sentado, tal vez lo estés oyendo, tal vez te acuerdes de él. Mientras cantamos,

toca a mí decirte, mi querido joven, especialmente a ti, joven. Dios no es una moda. No es un sentimiento, no es sentir bonito. Él es una decisión. Él es una convicción. En las buenas y en las malas. Su promesa es clave. A donde vaya, yo voy a estar contigo. Dios no es una moda. Y ahora que eres joven, acuérdate de Él en ese sentido. No porque no vengas a la iglesia y ya no estás cerca de Dios. No me refiero a la misa del domingo nada más. Me refiero a que ya no estás en tu grupo participando. Dios está aquí adentro en el corazón. Obviamente eso te obliga a pertenecer al cuerpo. Pero no creas que tiene la cabeza tan pequeña. Un día en Argentina, cuando un gran bohemio amigo cantó con nosotros, que se había alejado, algunos argentinos me preguntaron: oye, qué maravilla, ¿qué se siente que haya regresado? Y yo le respondí: es que nunca estuvo lejos. Dios está más cerca de lo que crees.

0: Son las 11 con 46 minutos.
1: Nos permita profundizar, abrirnos más a la presencia del Espíritu Santo y gozarnos en el Señor.

Gracias. Gracias, Jesús. Gracias, Señor, porque tú eres un manantial inagotable de amor, de ternura, de compasión.

El espíritu del amor, de la ternura. Recibe el Espíritu Santo. Recibe el Espíritu Santo. Recibe el Espíritu Santo. Bendito y alabado sea, gloria a ti, gracias Jesús. Gloria a ti, bendito sea.

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1: Son las 12:01.

compone una canción, créanme, me ha pasado, estoy a la mitad, claro, recordando lo que decía un filósofo del cual no nos acordamos, pero su frase es muy buena, que muchas cosas requieren 10% de inspiración y 90% de transpiración. Y esta canción es algo así, cuando la estaba componiendo, me acuerdo que hasta eso que le dices al Señor, Señor, ¿vamos bien? Dios te dice, cállate y sigue escribiendo. Ah, no, no, era una pregunta. Porque está cotorricisísima. Escúchala, vamos a ir aprendiéndola, es más, es toda una escuela. Algunos ya la van conociendo. El puro tema, el puro título ya es la mitad. Se llama ¿Cómo duele ser humilde? Claro, no, no faltará quien diga entre el público, ¡ah! ¡Ah! ¡Mi canción! ¡Hasta que me compuso algo! Bueno, hombre, tiene cuatro casos porque le cabían cuatro nomás. En cada parroquia hay uno. Doña Ingrata. O Doña Ingrato, es igual. El problema de Doña Ingrato es que tiene mucha lana, pero ese no es el problema, sino que él cree que con su lana puede comprarlo todo. Ya le dijo al señor cura, mire, yo le pongo esa pared si me le pone la placa del tamaño de la pared, si no, ¿para qué se la pongo? No, ya cree que con su dinero puede comprar tanto que ya le mandó a hacer una jaula al Espíritu Santo. Aguas. Hay gente que sí tiene esa capacidad económica, pero que es muy generosa y maneja diferente. Por eso le hicimos Don Ingrata, porque cree que con eso puede comprarlo todo. Pusimos el caso también de Don Cacique. No vaya a pensar en el cura de primera mano. Déjeme aclararle que Don Cacique viene siendo aquel que es el que dice lo que se hace, como se tiene que hacer, y nadie le puede discutir nada. En lo que sea, el director del coro, el que dirige la cuestión de la ofrenda. Ve tú a saber, no, es el que dice, se hace como yo digo y tiene que ser así, y no me discutas. Y llegas a su lugar y, oye, ¿podemos sacar un pañuelito? Sí, yo tengo la llave. Es el cacique. Y nadie más la tiene, solo él además, ¿eh? Y luego, hasta Dios le dice, oye, muchacho, cálmate. Y este le dice, silencio, estoy hablando. Ahí en las parroquias, uno de cada uno. Pusimos a Don Sufrido o Doña Sufrida. En cada parroquia hay uno. ¿No le ha pasado que usted llega a una parroquia y le pregunta, señora, ¿qué hace usted aquí en la parroquia? Y la señora le responde, sufro. Yo sufro aquí en la parroquia. Y algunos piensan que con ese sufrimiento se están ganando la gran lástima de Dios. Dios inventó la lástima, pero no la practica. O sea, Dios no se va a quedar diciendo, ay, mira, pobrecito, cómo le está yendo, qué barbaridad. No, no, poco probable. A la larga es una falsa humildad disfrazada que es un dolor de cabeza. Teresa, la doctora Santa Teresa, decía, la humildad es verdad. Y por último pusimos el caso, nace de un cantante colega de este gremio que nos dijo en una ocasión, de los cantantes católicos, yo soy el Frank Sinatra. Nos quedamos así como que, tráele un bistec, New York, New York, para que se lo coma. La cosa es que se puede aplicar a cantantes, pero se puede aplicar a cualquiera que esté en un lugar al frente. En estas cosas de Dios, Jesús puso un reglamento muy diferente. Muy diferente en cuanto al servicio, en cuanto a llamar la atención. Cuando Jesús entró a Jerusalén, aplausos, palmas, gritos, todo lo que pasó ese día, porras, todos los gritos de alabanza eran para él, no para el burro que lo venía cargando. Y cuentan algunos que el burro se emocionó tanto que se puso a agradecer el aplauso de pie y se le cayó el Señor, man. Son casos. San Agustín, ese santo proverbial sabroso que tenemos en la iglesia, decía, el orgullo no es grandeza, es hinchazón, que no es lo mismo. Claro, no faltará el que diga, yo no puedo cantar eso, ¿por qué? Porque soy muy humilde, no puedo.

Último intento, pero esta vez cántaselo a los que tienes más cerca. Cotorréate con tus cuates un rato, en serio. O sea, vuélvete y diles. Mira, tú dile, ay, cómo duele ser humilde. Y tú respóndele, ay, no, manito, no. Pero bueno, la cosa es que ahí se lo estén más o menos compartiendo. Ay, cómo duele. Ándale, ya lo canta bonito. Fuerte. Compártelo, hombre. Y comprendido por aquellos que no entienden, que no saben ni comprenden este don en mí. Ok, ahora completita, desde el principio, va para allá.

Del Señor es la tierra y cuanto la llena, el orbe y todos sus habitantes. Él la fundó sobre los mares, Él la afianzó sobre los ríos. ¿Quién puede subir al monte del Señor? ¿Quién puede estar en el recinto sacro?

El hombre de manos inocentes y puro corazón, que no confía en los ídolos ni jura contra el prójimo en falso, ese recibirá la bendición del Señor, le hará justicia el Dios de salvación. Este es el grupo que busca al Señor, que viene a tu presencia, Dios de Jacob.

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1: Es la una con un minuto.
2: A veces uno compone una canción, créanme, me ha pasado, estoy a la mitad, claro, recordando lo que decía un filósofo del cual no nos acordamos, pero su frase es muy buena, que muchas cosas requieren 10% de inspiración y 90% de transpiración. Y esta canción es algo así, cuando la estaba componiendo, me acuerdo que hasta eso que le dices al Señor, Señor, ¿vamos bien? Dios te dice, cállate y sigue escribiendo. Ah, no, no, era una pregunta. Porque está cotorricisísima. Escúchala, vamos a ir aprendiendo. Las más, es toda una escuela. Algunos ya la van conociendo. El puro tema, el puro título ya es la mitad. Se llama ¿Cómo duele ser humilde? Claro, no, no faltará quien diga entre el público, ¡ah! ¡Ah! ¡Mi canción! ¡Ah! ¡Ah! ¡Mi canción! ¡Hasta que me compuso algo! Bueno, hombre, tiene cuatro casos porque le cabían cuatro nomás. En cada parroquia hay uno. Doña Ingrata. O Doña Ingrato, es igual. El problema de Doña Ingrato es que tiene mucha lana, pero ese no es el problema, sino que él cree que con su lana puede comprarlo todo. Ya le dijo al señor cura, mire, yo le pongo esa pared si me le pone la placa del tamaño de la pared, si no, ¿para qué se la pongo? No, ya cree que con su dinero puede comprar tanto que ya le mandó a hacer aguas. Hay gente que sí tiene esa capacidad económica, pero que es muy generosa y maneja diferente. Porque por eso le hicimos Don Ingrata, porque cree que con eso puede comprarlo todo. Pusimos el caso también de Don Cacique. No vaya a pensar en el cura de primera mano. Déjeme aclararle que Don Cacique viene siendo aquel que es el que dice lo que se hace, como se tiene que hacer, y nadie le puede discutir nada. En lo que sea, el director del coro, el que dirige la cuestión de la ofrenda. Ve tú a saber, no, es el que dice, se hace como yo digo y tiene que ser así, y no me discutas. Y llegas a su lugar y, oye, ¿podemos sacar un pañuelito? Sí, yo tengo la llave. Ajá. Es el cacique. Y nadie más la tiene, solo él además, ¿eh? Y luego, hasta Dios le dice, oye, muchacho, cálmate. Y este dice, silencio, estoy hablando. Ahí en las parroquias, uno de cada uno. Pusimos a Don Sufrido o Doña Sufrida. En cada parroquia hay uno. ¿No le ha pasado que usted llega a una parroquia y le pregunta, señora, ¿qué hace usted aquí en la parroquia? Y la señora le responde, sufro. Yo sufro aquí en la parroquia. Y algunos piensan que con ese sufrimiento se están ganando la gran lástima de Dios. Dios inventó la lástima, pero no la practica. O sea, Dios no se va a quedar diciendo, ay, mira, pobrecito, cómo le está yendo, qué barbaridad. No, no. Poco probable. A la larga es una falsa humildad disfrazada que es un dolor de cabeza. Teresa, la doctora Santa Teresa, decía, la humildad es verdad. Y por último pusimos el caso, nace de un cantante colega de este gremio que nos dijo en una ocasión, de los cantantes católicos, yo soy el Frank Sinatra.

Son casos. San Agustín, ese santo proverbial sabroso que tenemos en la iglesia, decía: el orgullo no es grandeza, es hinchazón. Que no es lo mismo. Claro, no faltará el que diga: yo no puedo cantar eso. ¿Por qué? Porque soy muy humilde, no puedo. Último intento, pero esta vez cántaselo a los que tienes más cerca. Cotorréate con tus cuates un rato, en serio. O sea, vuélvete y diles: mira, tú dile, ay, cómo duele ser humilde. Y tú respóndele: ay, no, manito, no. Pero bueno, la cosa es que ahí se lo estén más o menos compartiendo. Ay, cómo duele. Ándale, ya lo canta bonito. Fuerte. Compártelo.

Yo no sé en el barrio de ustedes, ¿no? Pero por mi casa, si dejamos la puerta abierta, al otro día nos encontramos sin nada, ¿no? Pero no es a esa puerta a la que alude la canción, sino a la otra, a la del corazón, que tenemos cerrada hace muchos años, porque claro, hubo tantos que nos defraudaron, a los que le dimos nuestra confianza y nos fallaron, que entonces cerramos esa puerta para vivir más seguros, más tranquilos. Sin embargo, la invitación de Jesús es a que vivamos con esa puerta abierta, a que nos animemos a correr riesgos. Va a haber algunos que nos van a defraudar, ¿cómo que no? Claro. Pero va a haber muchos que no. Y por esos vale la pena que lo intentemos. Vivir con la puerta abierta. Para algunos va a ser definitivamente decidirse a perdonar, a vivir sin rencores, sin anotar lo que te hicieron en una libretita, para cuando llegue el momento apropiado fregárselo por la cara al otro. No. Una vez Pedro le preguntó a Jesús: Maestro, ¿cuántas veces tengo que perdonar a mi hermano? ¿7 veces te parece bien? ¿No será mucho? Y Jesús le dijo: No, Pedro, no digas 7, 70 veces 7, que son 490 veces, que repartidos en un día normal es perdonar una vez cada 2 minutos. O sea, lo que Jesús le dijo a Pedro es: Pedro querido, pasátela perdonando si quieres ser mi discípulo. Y cada vez que rezamos en el Padre Nuestro, le decimos a nuestro Padre: Padre, perdóname de la misma manera que yo perdono. Es decir, que si no perdonamos, le estamos diciendo al Padre: Padre, no me perdones. Decidirse a perdonar. A veces vivimos como si Jesús hubiera dicho que hay 3 caminos en vez de 2. Él dijo que había 2 caminos. Un camino estrecho, el de la renuncia, el de la entrega, el del perdón, del amar hasta que duela, como decía la Madre Teresa. Y había un camino ancho, que es el que lleva hacia la perdición, ¿verdad? Nosotros vivimos como si Jesús hubiera dicho que hay 3. Es estrecho, que es para la Madre Teresa, para algunos curas y monjitas que conocemos. El ancho, que es para los narcotraficantes, los delincuentes, los estafadores. Y que hay un tercero, el del medio, por el que vamos nosotros alegremente. No es tan ancho como el de esa gente, pero tampoco es tan estrecho, ¿verdad? Y entonces allí vamos, asistiendo a las misas, yendo a nuestras reuniones de grupo y arrastrando rencores y resentimientos. Ese no es el camino que nos enseñó el Señor. Hay 2 nada más: el estrecho o el ancho. Y hay que animarse

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1: Son las 2:01.

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0: son las 2:45.
1: Papá, este es para usted.

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1: Son las 3:01.

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0: Bueno, de esta manera llegamos nosotros al final de esta jornada electoral de la presidencia. Entonces, gracias a todos ustedes, quienes han participado, quienes han colaborado. Y bueno, ahora quienes deseen participar de la Sagrada Eucaristía, entonces cordialmente invitados, vengamos a participar, a darle gracias a Dios por esta jornada en paz, en alegría, y démosle gracias a Dios por todas las cosas bonitas que nos ha permitido. Hoy también, cuando hacemos homenaje de papá, vamos a seguir con estas canciones, celebrándoles a ustedes, queridos padres.
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0: Son las 5 en punto.
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Si Jesús no te ha sanado y tu dolor sigue, y tu debilidad se sigue manifestando, yo quisiera que te dieras cuenta que lo que tienes no es dolor ni soledad, es cruz. El dolor y la soledad matan, pero la cruz se convierte en vida, en anuncio de resurrección. La cruz es algo incomprensible y duro. Tal vez es tu complejo, tus miedos, tu enfermedad, tu pobreza, tus heridas. Pero yo me atrevo a decirte que abraces tu dolor como cruz y abrazarás al mismo Jesús que está en ella.

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1: Son las 6:00 a.m.

Unámonos en esta noche en acción de gracias al Sagrado Corazón de Jesús, al Corazón Inmaculado de la Santísima Virgen María, por todos los beneficios recibidos y por la salud de todos nuestros hermanos enfermos, especialmente los de la familia. Intención de María Ramos y familia. Oremos por ustedes, oramos por nuestro municipio, oramos por todas las familias y hoy abandonémonos al Corazón Amado de Jesús. Por la señal de la Santa Cruz, de nuestros enemigos, líbranos, Señor Dios nuestro. En el nombre del Padre, y del Hijo, y del Espíritu Santo, Jesús, mi Señor y Redentor, yo me arrepiento de todos los pecados que he cometido hasta hoy, y me pesa de todo corazón, porque con ellos he ofendido a un Dios tan bueno. Propongo firmemente no volver a pecar, y confío que por tu infinita misericordia me has de conceder el perdón de mis culpas y me has de llevar a la vida eterna. Amén. Los misterios que vamos a contemplar en esta noche son los misterios gloriosos. Las personas que quieran acercarse para ofreciendo un misterio lo pueden hacer. Entonces ofrezcamos esta noche estos misterios gloriosos por todas las cosas hermosas que Dios nos permite vivir.

0: El primer misterio glorioso es la triunfante resurrección de nuestro Señor Jesucristo. Padre nuestro que estás en el cielo, santificado sea tu nombre. Venga a nosotros tu reino, hágase tu voluntad en la tierra como en el cielo.
1: Danos hoy nuestro pan de cada día, perdona nuestras ofensas, como también nosotros perdonamos a los que nos ofenden. No nos dejes caer en tentación y líbranos de todo mal. Amén.
0: Dios te salve María, llena eres de gracia, el Señor es contigo. Bendita tú eres entre todas las mujeres y bendito es el fruto de tu vientre, Jesús.
1: Santa María, Madre de Dios, ruega, Señora, por nosotros los pecadores, ahora y en la hora de nuestra muerte. Amén.
0: Dios te salve María, llena eres de gracia, el Señor es contigo. Bendita tú eres entre todas las mujeres y bendito es el fruto de tu vientre, Jesús.
1: Santa María, Madre de Dios, ruega, Señora.
0: Dios te salve María, llena eres de gracia, el Señor es contigo. Bendita tú eres entre todas las mujeres y bendito es el fruto de tu vientre, Jesús.
1: Santa María, Madre de Dios, ruega, Señora, por nosotros los pecadores, ahora y en la hora de nuestra muerte. Amén.
0: Dios te salve María, llena eres de gracia.

0: Gracias, el Señor es contigo. Bendita tú eres entre todas las mujeres y bendito es el fruto de tu vientre, Jesús.
1: Santa María, Madre de Dios, ruega, Señora, por nosotros los pecadores, ahora y en la hora de nuestra muerte. Amén.
0: Dios te salve, María, llena eres de gracia, el Señor es contigo. Bendita tú eres entre todas las mujeres y bendito es el fruto de tu vientre, Jesús.
1: Santa María, Madre de Dios, ruega, Señora, por nosotros los pecadores, ahora y en la hora de nuestra muerte. Amén.
0: Dios te salve, María, llena eres de gracia, el Señor es contigo. Bendita tú eres entre todas las mujeres y bendito es el fruto de tu vientre, Jesús.
1: Santa María, Madre de Dios, ruega, Señora, por nosotros los pecadores, ahora y en la hora de nuestra muerte. Amén.
0: Dios te salve, María, llena eres de gracia, el Señor es contigo. Bendita tú eres entre todas las mujeres y bendito es el fruto de tu vientre, Jesús.
1: Santa María, Madre de Dios, ruega, Señora, por nosotros los pecadores, ahora y en la hora de nuestra muerte. Amén.
0: Dios te salve, María, llena eres de gracia, el Señor es contigo. Bendita tú eres entre todas las mujeres y bendito es el fruto de tu vientre, Jesús.
1: Santa María, Madre de Dios, ruega, Señora, por nosotros los pecadores, ahora y en la hora de nuestra muerte. Amén.
0: Dios te salve, María, llena eres de gracia, el Señor es contigo. Bendita tú eres entre todas las mujeres y bendito es el fruto de tu vientre, Jesús.
1: Santa María, Madre de Dios, ruega, Señora, por nosotros los pecadores, ahora y en la hora de nuestra muerte. Amén.
0: Dios te salve, María, llena eres de gracia, el Señor es contigo. Bendita tú eres entre todas las mujeres y bendito es el fruto de tu vientre, Jesús.
1: Santa María, Madre de Dios, ruega, Señora, por nosotros los pecadores, ahora y en la hora de nuestra muerte. Amén.
0: Gloria al Padre, al Hijo y al Espíritu Santo.
1: Como era en un principio, ahora y siempre, por los siglos de los siglos. Amén.
0: Oh mi buen Jesús, perdona nuestros pecados, líbranos del fuego del infierno. Lleva al cielo a todas las almas, especialmente las más necesitadas de nuestra infinita misericordia. Amén.
1: El Rosario de María nos libre de todo mal.
0: Alabemos noche y día a la Reina Celestial.
1: Ven divina voluntad, ven a reinar en los corazones de lazos de amor mariano y en los del mundo entero. Amén. Virgen del Milagro,
0: ruega por nosotros.
1: Sagrado Corazón de Jesús,
0: en ti confío.
1: Santa Lucía, ruega por nosotros. Todos los santos y santas de Dios, rogad por nosotros.

0: El segundo misterio es la ascensión del Señor al cielo.
1: Padre nuestro que estás en el cielo, santificado sea tu nombre, venga a nosotros tu reino, hágase tu voluntad en la tierra como en el cielo.
0: Danos hoy nuestro pan de cada día, perdona nuestras ofensas, como también nosotros perdonamos a los que nos ofenden. No nos dejes caer en tentación y líbranos de todo mal. Amén.
1: Dios te salve María, llena eres de gracia, el Señor es contigo. Bendita tú eres entre todas las mujeres y bendito es el fruto de tu vientre Jesús.
0: Santa María, Madre de Dios, ruega Señora por nosotros los pecadores, ahora y en la hora de nuestra muerte. Amén.
1: Dios te salve María, llena eres de gracia, el Señor es contigo. Bendita tú eres entre todas las mujeres y bendito es el fruto de tu vientre Jesús.
0: Santa María, Madre de Dios, ruega Señora por nosotros los pecadores, ahora y en la hora de nuestra muerte. Amén.
1: Dios te salve María, llena eres de gracia, el Señor es contigo. Bendita tú eres entre todas las mujeres y bendito es el fruto de tu vientre Jesús.
0: Santa María, Madre de Dios, ruega Señora por nosotros los pecadores, ahora y en la hora de nuestra muerte. Amén.
1: Dios te salve María, llena eres de gracia, el Señor es contigo. Bendita tú eres entre todas las mujeres y bendito es el fruto de tu vientre Jesús.
0: Santa María, Madre de Dios, ruega Señora por nosotros los pecadores, ahora y en la hora de nuestra muerte. Amén.
1: Dios te salve María, llena eres de gracia, el Señor es contigo. Bendita tú eres entre todas las mujeres y bendito es el fruto de tu vientre Jesús.
0: Santa María, Madre de Dios, ruega Señora por nosotros los pecadores, ahora y en la hora de nuestra muerte. Amén.
1: Dios te salve María, llena eres de gracia, el Señor es contigo. Bendita tú eres entre todas las mujeres y bendito es el fruto de tu vientre Jesús.
0: Santa María, Madre de Dios, ruega Señora por nosotros los pecadores, ahora y en la hora de nuestra muerte. Amén.
1: Dios te salve María, llena eres de gracia, el Señor es contigo. Bendita tú eres entre todas las mujeres y bendito es el fruto de tu vientre Jesús.
0: Santa María, Madre de Dios, ruega Señora por nosotros los pecadores, ahora y en la hora de nuestra muerte. Amén.
1: Dios te salve María, llena eres de gracia, el Señor es contigo. Bendita tú eres entre todas las mujeres y bendito es el fruto de tu vientre Jesús.
0: Santa María, Madre de Dios, ruega Señora por nosotros los pecadores, ahora y en la hora de nuestra muerte. Amén.
1: Dios te salve María, llena eres de gracia, el Señor es contigo. Bendita tú eres entre todas las mujeres y bendito es el fruto de tu vientre Jesús.
0: Santa María, Madre de Dios, ruega Señora por nosotros los pecadores, ahora y en la hora de nuestra muerte. Amén.
1: Dios te salve María, llena eres de gracia, el Señor es contigo. Bendita tú eres entre todas las mujeres y bendito es el fruto de tu vientre Jesús.
0: Santa María, Madre de Dios, ruega Señora por nosotros los pecadores, ahora y en la hora de nuestra muerte. Amén.
1: Dios te salve María, llena eres de gracia, el Señor es contigo. Bendita tú eres entre todas las mujeres y bendito es el fruto de tu vientre Jesús.
0: Santa María, Madre de Dios, ruega Señora por nosotros los pecadores, ahora y en la hora de nuestra muerte. Amén.
1: Dios te salve María, llena eres de gracia, el Señor es contigo. Bendita tú eres entre todas las mujeres y bendito es el fruto de tu vientre Jesús.
0: Gloria. Santa María, Madre de Dios, ruega Señora por nosotros los pecadores, ahora y en la hora de nuestra muerte. Amén.
1: Gloria al Padre, al Hijo y al Espíritu Santo.
0: Como era en un principio, ahora y siempre, por los siglos de los siglos. Amén. Oh mi buen Jesús, perdona nuestros pecados, líbranos del fuego del infierno. Lleva al cielo a todas las almas, especialmente a las más necesitadas de vuestra infinita misericordia. Amén. El Rosario de María nos libre de todo mal. Alabemos noche y día a la Reina Celestial. Ven, Divina Voluntad, ven a reinar en los corazones de lazos de amor mariano y en los del mundo entero. Amén. Señor de los milagros,
1: ruega por nosotros.
0: Señor de los milagros,
1: ruega por nosotros.
0: Santa Lucía bendita,
1: ruega por nosotros.
0: Santa Lucía bendita,
1: ruega por nosotros.
0: Sagrado Corazón de Jesús,
1: en ti confío.
0: Todos los santos y santas de Dios, rogad por nosotros.

0: el tercer misterio glorioso contemplamos la venida del Espíritu Santo. Padre nuestro que estás en el cielo, santificado sea tu nombre. Venga a nosotros tu reino, hágase tu voluntad en la tierra como en el cielo.
1: Danos hoy nuestro pan de cada día, perdona nuestras ofensas, como también nosotros perdonamos a los que nos ofenden. No nos dejes caer en tentación y líbranos del mal.
0: Dios te salve María, llena eres de gracia, el Señor está contigo. Bendita tú eres entre todas las mujeres y bendito es el fruto de tu vientre Jesús.
1: Santa María, Madre de Dios, ruega por nosotros los pecadores, ahora y en la hora de nuestra muerte. Amén.
0: Dios te salve María, llena eres de gracia, el Señor está contigo. Bendita tú eres entre todas las mujeres y bendito es el fruto de tu vientre Jesús.
1: Santa María, Madre de Dios, ruega por nosotros los pecadores, ahora y en la hora de nuestra muerte. Amén.
0: Dios te salve María, llena eres de gracia, el Señor está contigo. Bendita tú eres entre todas las mujeres y bendito es el fruto de tu vientre Jesús.
1: Santa María, Madre de Dios, ruega por nosotros los pecadores, ahora y en la hora de nuestra muerte. Amén.
0: Dios te salve María, llena eres de gracia, el Señor está contigo. Bendita tú eres entre todas las mujeres y bendito es el fruto de tu vientre Jesús.
1: Santa María, Madre de Dios, ruega por nosotros los pecadores, ahora y en la hora de nuestra muerte. Amén.
0: Dios te salve María, llena eres de gracia, el Señor está contigo. Bendita tú eres entre todas las mujeres y bendito es el fruto de tu vientre Jesús.
1: Santa María, Madre de Dios, ruega por nosotros los pecadores, ahora y en la hora de nuestra muerte. Amén.
0: Dios te salve María, llena eres de gracia, el Señor está contigo. Bendita tú eres entre todas las mujeres y bendito es el fruto de tu vientre Jesús.
1: Santa María, Madre de Dios, ruega por nosotros los pecadores, ahora y en la hora de nuestra muerte. Amén.
0: Dios te salve María, llena eres de gracia, el Señor está contigo. Bendita tú eres entre todas las mujeres y bendito es el fruto de tu vientre Jesús.
1: Santa María, Madre de Dios, ruega por nosotros los pecadores, ahora y en la hora de nuestra muerte. Amén.
0: Dios te salve María, llena eres de gracia, el Señor está contigo. Bendita tú eres entre todas las mujeres y bendito es el fruto de tu vientre Jesús.
1: Santa María, Madre de Dios, ruega por nosotros los pecadores, ahora y en la hora de nuestra muerte. Amén.
0: Dios te salve María, llena eres de gracia, el Señor está contigo. Bendita tú eres entre todas las mujeres y bendito es el fruto de tu vientre Jesús.
1: Santa María, Madre de Dios, ruega por nosotros los pecadores, ahora y en la hora de nuestra muerte. Amén.
0: Dios te salve María, llena eres de gracia, el Señor está contigo. Bendita tú eres entre todas las mujeres y bendito es el fruto de tu vientre Jesús.
1: Santa María, Madre de Dios, ruega por nosotros los pecadores, ahora y en la hora de nuestra muerte. Amén.
0: Gloria al Padre, al Hijo y al Espíritu Santo.
1: Como era en un principio, ahora y siempre, por los siglos de los siglos. Amén.
0: Oh Jesús mío, perdona nuestros pecados, líbranos del fuego del infierno. Lleva al cielo a todas las almas, especialmente a las más necesitadas de tu infinita misericordia. Amén. Nuestra Señora del Rosario,
1: ruega por nosotros.
0: Sagrado Corazón de Jesús,
1: en vos confío.
0: Sagrado Corazón de Jesús,
1: en vos confío.
0: Sagrado Corazón de Jesús,
1: en vos confío.
0: San José,
1: ruega por nosotros.
0: San Miguel Arcángel,
1: ruega por nosotros.
0: Divino Niño Jesús,
1: rogad por nosotros.
0: Todos los santos y santas de Dios,
1: rogad por nosotros.

0: El cuarto misterio que contemplamos de gloria es la asunción de la Santísima Virgen María al cielo. Vamos a orar porque todos nos dejemos amar hoy también del corazón inmaculado de María.
1: Padre nuestro que estás en el cielo, santificado sea tu nombre, venga a nosotros tu reino, hágase tu voluntad en la tierra como en el cielo.
0: Danos hoy nuestro pan de cada día, perdona nuestras ofensas, como también nosotros perdonamos a los que nos ofenden. No nos dejes caer en la tentación y líbranos del mal.
1: Dios te salve María, llena eres de gracia, el Señor está contigo. Bendita tú eres entre todas las mujeres, bendito es el fruto de tu vientre Jesús.
0: Santa María, Madre de Dios, ruega por nosotros pecadores, ahora y en la hora de nuestra muerte. Amén.
1: Dios te salve María, llena eres de gracia, el Señor está contigo. Bendita tú eres entre todas las mujeres, bendito es el fruto de tu vientre Jesús.
0: Santa María, Madre de Dios, ruega por nosotros pecadores, ahora y en la hora de nuestra muerte. Amén.
1: Dios te salve María, llena eres de gracia, el Señor está contigo. Bendita tú eres entre todas las mujeres, bendito es el fruto de tu vientre Jesús.
0: Santa María, Madre de Dios, ruega por nosotros pecadores, ahora y en la hora de nuestra muerte. Amén.
1: Dios te salve María, llena eres de gracia, el Señor está contigo. Bendita tú eres entre todas las mujeres, bendito es el fruto de tu vientre Jesús.
0: Santa María, Madre de Dios, ruega por nosotros pecadores, ahora y en la hora de nuestra muerte. Amén.
1: Dios te salve María, llena eres de gracia, el Señor está contigo. Bendita tú eres entre todas las mujeres, bendito es el fruto de tu vientre Jesús.
0: Santa María, Madre de Dios, ruega por nosotros pecadores, ahora y en la hora de nuestra muerte. Amén.
1: Dios te salve María, llena eres de gracia, el Señor está contigo. Bendita tú eres entre todas las mujeres, bendito es el fruto de tu vientre Jesús.
0: Santa María, Madre de Dios, ruega por nosotros pecadores, ahora y en la hora de nuestra muerte. Amén.
1: Dios te salve María, llena eres de gracia, el Señor está contigo. Bendita tú eres entre todas las mujeres, bendito es el fruto de tu vientre Jesús.
0: Santa María, Madre de Dios, ruega por nosotros pecadores, ahora y en la hora de nuestra muerte. Amén.
1: Dios te salve María, llena eres de gracia, el Señor está contigo. Bendita tú eres entre todas las mujeres, bendito es el fruto de tu vientre Jesús.
0: Santa María, Madre de Dios, ruega por nosotros pecadores, ahora y en la hora de nuestra muerte. Amén.
1: Dios te salve María, llena eres de gracia, el Señor está contigo. Bendita tú eres entre todas las mujeres, bendito es el fruto de tu vientre Jesús.
0: Santa María, Madre de Dios, ruega por nosotros pecadores, ahora y en la hora de nuestra muerte. Amén.
1: Dios te salve María, llena eres de gracia, el Señor está contigo. Bendita tú eres entre todas las mujeres, bendito es el fruto de tu vientre Jesús.
0: Gloria a Santa María, Madre de Dios, ruega por nosotros pecadores, ahora y en la hora de nuestra muerte. Amén.
1: Gloria al Padre, gloria al Hijo, gloria al Espíritu Santo.
0: Como era en el principio, ahora y siempre, por los siglos de los siglos. Amén. Oh mi buen Jesús, perdona nuestros pecados, líbranos del fuego eterno del infierno, llevar al cielo a todas las almas, especialmente a las más necesitadas, vuestra infinita misericordia. Amén. Amén. Sagrado corazón de Jesús,
1: en ti confío.
0: Inmaculado corazón de María,
1: sé la salvación del alma mía.
0: San José,
1: ruega por nosotros.
0: Santa Lucía,
1: ruega por nosotros.
0: Todos los santos y santas de Dios,
1: rogar por nosotros.

0: El quinto misterio glorioso es la coronación de la Santísima Virgen María como Reina Universal de todo lo creado.
1: Padre nuestro que estás en el cielo, santificado sea tu nombre. Venga a nosotros tu reino, hágase tu voluntad en la tierra como en el cielo.
0: Danos hoy nuestro pan de cada día, perdona nuestras ofensas, como también nosotros perdonamos a los que nos ofenden. No nos dejes caer en tentación y líbranos de todo mal.
1: Dios te salve María, llena eres de gracia, el Señor es contigo. Bendita tú eres entre todas las mujeres y bendito es el fruto de tu vientre, Jesús.
0: Santa María, Madre de Dios, ruega por nosotros los pecadores, ahora y en la hora de nuestra muerte. Amén.
1: Dios te salve María, llena eres de gracia, el Señor es contigo. Bendita tú eres entre todas las mujeres y bendito es el fruto de tu vientre, Jesús.
0: Santa María, Madre de Dios, ruega por nosotros los pecadores, ahora y en la hora de nuestra muerte. Amén.
1: Dios te salve María, llena eres de gracia, el Señor es contigo. Bendita tú eres entre todas las mujeres y bendito es el fruto de tu vientre, Jesús.
0: Santa María, Madre de Dios, ruega por nosotros los pecadores, ahora y en la hora de nuestra muerte. Amén.
1: Dios te salve María, llena eres de gracia, el Señor es contigo. Bendita tú eres entre todas las mujeres y bendito es el fruto de tu vientre, Jesús.
0: Santa María, Madre de Dios, ruega por nosotros los pecadores, ahora y en la hora de nuestra muerte. Amén.
1: Dios te salve María, llena eres de gracia, el Señor es contigo. Bendita tú eres entre todas las mujeres y bendito es el fruto de tu vientre, Jesús.
0: Santa María, Madre de Dios, ruega por nosotros los pecadores, ahora y en la hora de nuestra muerte. Amén.
1: Dios te salve María, llena eres de gracia, el Señor es contigo. Bendita tú eres entre todas las mujeres y bendito es el fruto de tu vientre, Jesús.
0: Santa María, Madre de Dios, ruega por nosotros los pecadores, ahora y en la hora de nuestra muerte. Amén.
1: Dios te salve María, llena eres de gracia, el Señor es contigo. Bendita tú eres entre todas las mujeres y bendito es el fruto de tu vientre, Jesús.
0: Santa María, Madre de Dios, ruega por nosotros los pecadores, ahora y en la hora de nuestra muerte. Amén.
1: Dios te salve María, llena eres de gracia, el Señor es contigo. Bendita tú eres entre todas las mujeres y bendito es el fruto de tu vientre, Jesús.
0: Santa María, Madre de Dios, ruega por nosotros los pecadores, ahora y en la hora de nuestra muerte. Amén.
1: Dios te salve María, llena eres de gracia, el Señor es contigo. Bendita tú eres entre todas las mujeres y bendito es el fruto de tu vientre, Jesús.
0: Santa María, Madre de Dios, ruega por nosotros los pecadores, ahora y en la hora de nuestra muerte. Amén.
1: Dios te salve María, llena eres de gracia, el Señor es contigo. Bendita tú eres entre todas las mujeres y bendito es el fruto de tu vientre, Jesús.
0: Santa María, Madre de Dios, ruega por nosotros los pecadores, ahora y en la hora de nuestra muerte. Amén.
1: Gloria al Padre, al Hijo y al Espíritu Santo.
0: Como era en un principio, ahora y siempre, por los siglos de los siglos. Amén.
1: Oh Jesús, Jesús mío, perdona nuestras culpas y pecados, líbranos del fuego del infierno, lleva al cielo a todas las almas, especialmente a las más necesitadas, de vuestra infinita misericordia. Amén. Sagrado corazón de Jesús,
2: en ti confío.
1: Sagrado corazón de Jesús,
2: en ti confío.
1: Inmaculado corazón de María,
2: sé la salvación del alma mía.
1: San José,
2: ruega por nosotros.
1: Santa Lucía,
2: ruega por nosotros.
1: Todos los santos y santas de Dios,
2: rogad por nosotros. Unámonos en esta noche para orar por todas las intenciones de nuestra Madre Iglesia. Oramos por el Santo Padre, el Papa León. Oramos también por la unidad de Colombia. Oramos por la paz de Colombia. Oramos hoy porque el Señor nos dé la sabiduría necesaria para vivir este encuentro, este momento maravilloso con Jesús. Oramos también por cada uno de ustedes quienes han venido a vivir este encuentro con el Señor. Unámonos también en acción de gracias al Sagrado Corazón de Jesús por todos los beneficios recibidos y por la salud de todos nuestros hermanos enfermos. Oramos de manera especial por esta querida familia de María Ramos y familia. Padre nuestro que estás en el cielo, santificado sea tu nombre. Venga a nosotros tu reino, hágase tu voluntad en la tierra como en el cielo.
1: Danos hoy nuestro pan de cada día, perdona nuestras ofensas, como también nosotros perdonamos a los que nos ofenden. No nos dejes caer en tentación y líbranos del mal.
2: Dios te salve María, llena eres de gracia, el Señor es contigo. Bendita tú eres entre todas las mujeres y bendito es el fruto de tu vientre, Jesús.
1: Santa María, Madre de Dios, ruega por nosotros pecadores, ahora y en la hora de nuestra muerte. Amén.
2: Dios te salve María, llena eres de gracia, el Señor es contigo. Bendita tú eres entre todas las mujeres y bendito es el fruto de tu vientre, Jesús.
1: Santa María, Madre de Dios, ruega por nosotros pecadores, ahora y en la hora de nuestra muerte. Amén.
2: Dios te salve María, llena eres de gracia, el Señor es contigo. Bendita tú eres entre todas las mujeres y bendito es el fruto de tu vientre, Jesús.
1: Santa María, Madre de Dios, ruega por nosotros pecadores, ahora y en la hora de nuestra muerte. Amén.
2: Gloria al Padre, y al Hijo, y al Espíritu Santo.
1: Como era en el principio, ahora y siempre, por los siglos de los siglos. Amén.
2: Dios te salve, Reina y Madre, Madre de misericordia, vida, dulzura y esperanza nuestra. Dios te salve, a ti clamamos los desterrados hijos de Eva. A ti suspiramos gimiendo y llorando en este valle de lágrimas. Ea pues, Señor, madre nuestra, vuelva a nosotros tus ojos misericordiosos, después de este destierro, muéstranos a Jesús, fruto bendito de tu vientre, oh clemente, oh piadosa, oh dulce Virgen María. Ruega por nosotros, Santa Madre de Dios, para que seamos dignos de alcanzar las promesas y gracias de nuestro Señor Jesucristo. Amén. Bendita sea tu pureza, eternamente lo sea, pues todo un Dios se recrea en tan graciosa belleza.
1: A ti celestial princesa, Virgen Sagrada María, yo te ofrezco en esta noche, alma de corazón, mírame con compasión, no nos dejes, Madre nuestra.
2: Bajo tu amparo nos acogemos, Santa Madre de Dios.
1: No desprecies las oraciones que te dirigimos en nuestras necesidades. Antes bien, líbranos de todo peligro, oh Virgen gloriosa y bendita. Amén.

0: todos y todas, muy buenas noches.
1: Buenas noches, Padre.
0: Qué hermoso al reunirnos hoy como familia. Vamos a agradecerle a Dios por esta jornada electoral que hemos vivido. Vamos a colocar en el altar, coloquemos la vida, coloquemos la familia, coloquemos nuestras dificultades. Hoy vamos a escuchar del Evangelio que nos dice el Señor: no tengan miedo. Por eso, abandonémonos hoy en Dios, abramos nuestro corazón de par en par para que nuevamente nos comprometa a anunciar el Evangelio de Dios.

con esa gratitud, con esa disponibilidad que hay en sus corazones, unámonos en acción de gracias al Sagrado Corazón de Jesús y al Inmaculado Corazón de María por todos los beneficios recibidos y por la salud de todos nuestros hermanos enfermos. Oramos de manera especial los de la familia, intención de la señora María Ramos y familia. Oremos hoy por este joven Carlos Eduardo. Oramos también por don José María. Oramos, bueno, por la señora, la mamá de Conchita, ¿cómo se llama ella? Amalia, oramos también por ella. Y bueno, por tantos hermanos que piden que oremos por cada uno de ellos. En el nombre del Padre, y del Hijo, y del Espíritu Santo, la gracia de nuestro

0: Espíritu.
1: Conscientes todos de nuestros pecados, de nuestra fragilidad, sea la oportunidad para pedir perdón. Señor, ten misericordia de nosotros,
0: porque hemos pecado contra ti.
1: Muéstranos, Señor, tu misericordia.
0: Y danos tu salvación.
1: Dios Todopoderoso, tenga misericordia de nosotros, perdone nuestros pecados y nos lleve a la vida eterna.
0: Amén.

Concédenos tener siempre, Señor, respeto y amor a tu santo nombre, porque jamás dejas de dirigir a quienes estableces en el sólido fundamento de tu amor. Por nuestro Señor

0: Lectura del libro Jeremías. Dijo Jeremías: oía la acusación de la gente, pavor en entorno. Delántelo, vamos a adelantarlo. Mis amigos acechan mi traspié. A ver si engañado lo sometemos y podemos vengarnos de él. Pero el Señor es mi fuerte defensor. Me persiguen, pero trompiezan impotentes. Acabarán avergonzados de su fracaso, con sonrojo eterno que no se olvidará. Señor del universo, que examinas al honrado y sondeas las entrañas y el corazón, que yo vea tu venganza sobre ellos, pues te he encomendado mi causa. Canten al Señor, alaben al Señor, que libera la vida del pobre de las manos de la gente perversa. Palabra de Dios.
1: Te alabamos, Señor.
2: El Señor que me escuche tu gran bondad.
3: El Señor que me escuche tu gran bondad.
2: Por ti he aguantado afrentas, la vergüenza cubrió mi rostro. Soy un extraño para mis hermanos, un extranjero para los hijos de mi madre, porque me devora el celo de tu templo, y las afrentas con que te afrentan caen sobre mí. Pero mi oración se dirige a ti, Señor, el día de tu favor, que me escuche tu gran bondad, que tu fidelidad me ayude. Respóndeme, Señor, con la bondad de tu gracia, por tu gran compasión. Vuélvete hacia mí. Mírenlo, los humildes, y alégrense. Busquen al Señor y revivirá su corazón, que el Señor escucha a sus pobres, no desprecia a sus cautivos. Alábenlo el cielo y la tierra, las aguas y cuanto bulle en ellas.
4: Lectura de la carta del apóstol San Pablo a los Romanos. Hermanos, lo mismo que por un hombre entró el pecado en el mundo y por el pecado la muerte, y así la muerte se propagó a todos los hombres porque todos pecaron. Pues, hasta que llegó la ley había pecado en el mundo, pero el pecado no se imputaba porque no había ley. Pese a todo, la muerte reinó desde Adán hasta Moisés, incluso sobre los que no habían pecado con una transgresión como la de Adán, que era figura del que tenía que venir. Sin embargo, no hay proporción entre el delito y el don. Si por el delito de uno solo murieron todos, con mayor razón la gracia de Dios y el don otorgado en virtud de un hombre, Jesucristo, se han desbordado sobre todos. Palabra de Dios.
1: Te alabamos, Señor.

En aquel tiempo dijo Jesús a sus discípulos: no tengan miedo a los hombres, porque nada hay encubierto que no llegue a descubrirse, ni nada hay escondido que no llegue a saberse. Yo les digo lo que yo les digo en la oscuridad, díganlo a la luz, y lo que les digo al oído, pregónenlo desde la azotea. No tengan miedo a los que matan el cuerpo, pero no pueden matar el alma. No, teman al que puede llevar a la perdición alma y cuerpo en la gehenna. No se venden un par de gorriones por un céntimo, y sin embargo, ni uno solo cae al suelo sin que lo disponga su padre. Pues ustedes, hasta los cabellos de la cabeza tienen contados. Por eso no tengan miedo, valen más ustedes que muchos gorriones. A quien se declare por mí ante los hombres, yo también me declararé por él ante mi Padre que está en los cielos. Y si uno me niega ante los hombres, yo también lo negaré ante mi Padre que está en los cielos.

0: Tenga la bondad, querida familia, de sentarse. Estamos ya en este domingo 12 del tiempo ordinario, que en este día el tema es el anuncio del Evangelio de Dios. Hoy Jesús, hablándole allí a los discípulos, nos va a decir: vea, no le tengamos miedo a los hombres. Muchos de nosotros nos da pena anunciar el Evangelio, nos da pena hablar de Dios, nos da pena hablar de las maravillas que Dios hace en la vida personal, familiar, comunitaria. Y por eso el desafío a todos, hoy el Señor nos dice: no tenga miedo. Vean, nosotros para hacer el bien nos da pena, nos avergonzamos, vivimos del qué dirán. Y por eso el Señor nos insiste, vea, 3 veces nos va a decir el Señor hoy: no tengan miedo. En segundo lugar nos dice allí el Señor: no tengan miedo a los que matan el cuerpo. Nos recuerda nuevamente, dice: lo que yo les digo a ustedes en la oscuridad, pues tienen que decirlo a la luz. Lo que yo les digo al oído, también tienen que pregonarlo desde la azotea. Hoy a través de los medios de comunicación, hoy a través de la creatividad de nosotros los seres humanos, poder anunciar esta alegría de la buena nueva, el Evangelio, el reino de Dios. Entonces allí dicen: vea, pero no pueden, dice el Señor, no tengan miedo a los que matan el cuerpo, pero no pueden matar el alma. Y luego nos dice en tercer lugar, nos dice allá, vea: no tengan miedo. Nosotros somos un gran tesoro para Dios y nosotros valemos más que todas las demás otras criaturas creadas por Dios en el universo. El ser humano, Dios se vale, a pesar de nuestras falencias, de nuestras equivocaciones, a pesar de lo que somos, esa parte humana, Dios nos toma para que nosotros anunciemos el Evangelio de Dios por todos los rincones de la humanidad. Por eso qué hermoso sentir hoy al Papa León tan cercano a nosotros. Qué hermoso sentir a nuestra iglesia también tan cercana a nosotros. Qué bello sentir allí al catequista, a cualquiera de nosotros, en esa tarea tan bella de anunciar el Evangelio de Dios. Mira al final lo que dice el Señor: quien se declare por mí ante los hombres, yo también me declararé ante mi Padre Celestial. Si nosotros prestamos nuestra vida para anunciar el Evangelio, Jesús también nos va a presentar allá ante el Padre Celestial. Y concluye diciendo: si uno también me niega ante los hombres, yo también lo negaré ante mi Padre. Por eso, querida familia, no nos dé pena, no nos escondamos para anunciar el bien, para anunciar la palabra del Señor. Allí escuchábamos nosotros hoy al profeta Jeremías, allí donde el Señor quiere liberar la vida del pobre de las manos allí de la gente perversa. Y entonces allí dice hoy este cántico hermoso: oía la acusación de la gente, pavor en torno, delátenlo, vamos a delatarlo. Mis amigos acechaban mi traspié, a ver si engañado los sometemos y podemos vengarnos de él. Pero el Señor es mi fuerte defensor. Querida familia, vea qué hermoso. En el anuncio del Evangelio, aunque nos pongan miles de dificultades, el Señor va a ser el defensor. Él es el baluarte. Y además, si Él nos toma a nosotros, pues nos va a dar todas las fuerzas necesarias para que su palabra llegue a todos los corazones de los hombres, a todos los seres humanos de toda la humanidad. Por eso, prestemos nuestros labios, prestemos nuestro corazón para que nosotros anunciemos también la palabra de Dios. Allí nos recordaba Pablo también a esta comunidad de los romanos: si por un hombre entró el pecado en el mundo, dice, por un hombre también vino la salvación, y ese hombre se llama Cristo Jesús. Por eso qué hermoso agradecerle a Jesús que donó, entregó su vida en el madero de la cruz para salvar salvarnos no a uno, es para salvar a toda la humanidad. Y por eso queremos hoy decirle al Señor gracias por la salvación, gracias por la misericordia, gracias por reconciliarnos, gracias por hacernos sentir que somos un solo pueblo, que somos una sola comunidad y que estamos llamados nosotros también a alegrarnos. Allí el salmista nos decía hoy, o nos recordaba: Señor, que me escuche tu gran bondad. El Señor sabe escuchar, el Señor sabe atender, el Señor sabe responder, el Señor sabe atender el llamado de cada uno de nosotros. Mírenlo, los humildes, y alégrense. Busquen al Señor y revivirá su corazón. Pero mi oración se dirige a ti, Señor, el día de tu favor, que me escuche tu gran bondad, que tu fidelidad me ayude. Respóndame, Señor, con bondad de tu gracia, por tu gran compasión, vuélvete hacia mí. Entonces, qué hermoso agradecerle hoy al Señor, porque nos desafía a todos para que seamos anunciadores del reino de Dios. No nos dé pena, queridas familias, anunciar el Evangelio, anunciar el nombre de Jesús, hoy, mañana y siempre. Todos los días tenemos que nosotros anunciarlos. No tengan miedo. Vean, son las palabras de allá desde el Papa San Juan Pablo II, del Papa Benedicto XVI, del Papa Francisco y hoy del Papa León, diciéndonos: no tengan miedo, abramos nuestro corazón de par en par para que Dios entre a habitar en nuestras vidas y nosotros de esa misma manera nos sintamos discípulos y misioneros para que en Él nosotros tengamos vida y la tengamos en abundancia. Por eso sigamos celebrando hoy esta Sagrada Eucaristía, dándole gracias a Dios por todas las cosas maravillosas que nos permite a cada uno de nosotros, pero de manera especial en el anuncio del Evangelio. Gloria al Padre, y al Hijo, y al Espíritu Santo.
1: Como era en un principio, ahora y siempre, por los siglos de los siglos. Amén.
0: Los invito a todos a ponernos de pie y vamos a profesar nuestra fe. Creo en Dios,
1: Padre Todopoderoso, Creador del cielo y de la tierra. Creo en Jesucristo, su único Hijo, nuestro Señor, que fue concebido por obra y gracia del Espíritu Santo. Nació de Santa María Virgen, padeció bajo el poder de Poncio Pilato, fue crucificado, muerto y sepultado. Descendió a los infiernos, al tercer día resucitó de entre los muertos. Subió a los cielos y está sentado a la derecha de Dios Padre Todopoderoso. Desde allí ha de venir a juzgar a vivos y muertos. Creo en el Espíritu Santo, la Santa Iglesia Católica, la comunión de los santos, el perdón de los pecados, la resurrección de la carne y la vida eterna. Amén.
0: Oremos a Dios, nuestro Padre misericordioso, que en su Hijo nos ha llamado a ser colaboradores de su reino. A Él encomendamos con absoluta confianza nuestra causa y las necesidades del mundo entero. Digamos todos: tú que tanto nos amas, escúchanos, Señor.
1: Tú que tanto nos amas, escúchanos, Señor.
2: Por la Iglesia, para que, enviada por Cristo, continúe con valentía su misión de expulsar el espíritu del mal y llevar consuelo y sanación a toda enfermedad y dolencia, roguemos al Señor.
1: Tú que tanto nos amas, escúchanos, Señor.
2: Por los gobernantes, para que actúen siempre con justicia y rectitud, promoviendo el bien común y la dignidad de todos, sin marginar a nadie, roguemos al Señor.
1: Tú que tanto nos amas, escúchanos, Señor.
2: Por los cristianos que sufren persecución, para que el Espíritu Santo les fortalezca y les conceda la audacia para dar testimonio de su fe, roguemos al Señor.
1: Tú que tanto nos amas, escúchanos, Señor.
2: Por quienes ejercen violencia y odio, para que el Señor transforme sus corazones, cese toda hostilidad contra quienes piensan diferente y se abran caminos de diálogo y reconciliación, roguemos al Señor.
1: Tú que tanto nos amas, escúchanos, Señor.
2: Por el clero de nuestra arquidiócesis, que esta semana se reúne por archiprestazgos, para que este encuentro sea un espacio fecundo de fraternidad presbiteral, roguemos al Señor.
1: Tú que tanto nos amas, escúchanos, Señor.
2: Por los padres en su día, para que el Señor les conceda salud y sabiduría, los fortalezca en la noble misión de guiar a sus familias, roguemos al Señor.
1: Tú que tanto nos amas, escúchanos.